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0: Sean todos bienvenidos a disfrutar un día más, una noche más, una semana más del programa más farandulero de la radio, que se llama
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0: Así es, muchachos, bienvenido hoy martes, martes primero de septiembre, bienvenido septiembre. Bienvenidos a Caroní 93.1 FM y al Ritmo de la Noche. Hoy martes, ni te cases, ni te embarques. El parandín se queda mirando. Yo no tengo culpa que tú te hayas casado. ¿Cómo están todos? Sean todos bienvenidos, pónganse cómodos. Espero que hayan comprado pancito dulce, una maltica, una galleta, empanadas, una buena arepa con queso, café con leche. Pónganse cómodos, que hoy el día y la noche promete. Y los 100 minutos también. Bienvenido mi gente de Ciudad Guayana, Venezuela y el mundo que se conectan a través de radiocaroni.es.tl, nuestro número telefónico para que ustedes se conecten conmigo hasta las 9:50 de la noche. Es el 0414-895-1043, 0414-895-1043. Ese es nuestro número telefónico para que ustedes se conecten conmigo y me puedan saludar, me puedan llamar, me puedan escribir por WhatsApp y por la mensajería de texto. Nuestras coordenadas, la de nuestra estación Caroní FM por Instagram y TikTok, y por Instagram Peter el Más Parandulero por Instagram. Así que pónganse cómodos. ¿Cómo han pasado el día? ¿Todo bien? ¿Y tú, Ferandi? Bien. Qué bueno empezar el día así, emocionado. Me imagino que hay algunos que cobraron y otros no. ¿Ah? ¿Qué te parece? Ah, se emocionó el Farandi. 8:15 de la noche. A ver, por allí hay una buena noticia del reggaetón, hay una buena noticia del béisbol, hay varias noticias que a ustedes les van a encantar, ¿ok? Así que pendiente, la noche promete. 8:16 de la noche voy a presentar a mis grandes amigos y aliados comerciales que me acompañan de lunes a viernes de 8 a 10 de la noche. 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Bienvenidos todos, bienvenido el Farandi en la consola musical, en la asistencia de producción Oli González, todos bajo la dirección del ingeniero Rider Quintero. Yo soy
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0: Productor nacional independiente 30728 y me conocen en Ciudad Guayana, Venezuela y el mundo como
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0: Así es, así mismo es. Así que todos cómodos para disfrutar de un programa espectacular. ¿Ok? Vamos a ver aquí, Farandi. Ok. Sí, ahí está bien. Allí está bien. Bueno, tenemos una entrevista para el día jueves. Ahorita vamos a llamar porque creo que el artista tiene show ese día. Entonces vamos a ver si va a poder o no para el jueves a la primera hora. Si no, hoy es martes, tenemos chance de conseguir a alguna artista porque ya se vienen los eventos, ya empezaron. Ya todos los artistas regionales, nacionales, internacionales están moviendo su staff, moviendo todo su equipo para dar lo mejor en los mejores escenarios. Ya muchos compañeros han dicho, muchas agrupaciones que se vienen para Ciudad Guayana, y los que están en Ciudad Guayana se están preparando para estar en esas tarimas, tarimas que prometen para dar lo mejor. Lo que se quiere es que sean diferentes. No lo mismo. No lo mismo de todos los años. Claro. No lo mismo de todos los años. Después no digan, chamo, pero a mí no me contratan. Ah, ¿qué es esto? ¿Qué para allá? No, no. Invéntense. Innoven algo diferente. Para que siempre estén allí en la producción de cualquier espacio musical de nuestra ciudad guayana, ¿ok? 8 y 19 de la noche, ¿estamos listos? Feliz cumpleaños a todos los que están sumando un día más de vida. Hoy martes primero de septiembre. Mosca, solamente quedan 15 días para el super cumpleaños de el más farandulero de la radio.

0: 8 y 27 de la noche, 0414-895-1043. Por allí me enviaron una noticia, mis grandes amigos de Teledeportes, Piso TV, sobre el venezolano Carlos Hernández. Ya vamos a hablar de eso también. 8 y 28 de la noche. 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
0: 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Y por aquí nos dice: buenas noches, hermano. Espero te encuentres bien. Claro que sí. Como debe ser.
1: Yes.
0: Dice: para saludar a la familia que vino de Cumaná a visitarnos, la señora Eucari Gómez. Bienvenida, la señora Eucari. Tus hermosos niños, la princesa Stephanie y el terrible Roberto. Pórtate bien, Roberto, pórtate bien. El capitán Rayo. 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Qué bueno que vengan y vengan personas a visitarnos de otro estado. Y a pesar de todo, que tengan familia, ¿verdad? Pero a veces que no tiene familia y vienen a visitarnos porque les encanta. Muchos vienen a conocer a la presa de Macagua, otros vienen a la Llovizna, otros vienen al centro comercial, pero de afuerita. No vienen con mucho real, porque me imagino que le dirán: vamos para Puerto Ordaz, pero ojo, no llevo mucho real, no te antoje. No, yo lo digo por el Farandi. El Farandi, cada vez que salimos, Farandi, tengo hambre. Farandi, no te puedo decir vamos a trabajar porque de una vez tiene hambre. Dios mío, ¿no te puedo hacer una arepa, Farandi? ¿Ah?
1: No.
0: Así es él, así es él. 8:33 de la noche, 8 y... Uy. Ajá. Vamos a bajar el volumen aquí, ok. Por aquí, ajá, tenemos esta noticia que nos envía Teledeporte. Dice Carlos Hernández, el pitcher venezolano, fue añadido al equipo mayor de Grandes Ligas de los Guardianes de Cleveland. Todo esto luego de haber sufrido un terrible accidente de tránsito a mediados del mes de enero de este año. Sí, eso fue aquí, por donde queda la Llovizna Casino. Por allí tuvo ese accidente. Pero gracias a Dios está bien. Ya va a ingresar a los Guardianes de Cleveland. Gracias a mis grandes amigos de Teledeportes Piso TV que me envían esta información. Gracias a ellos. Saludo a mi gente del PAO, el señor Rodolfo. Saludo para él y toda su familia. Aquí le tengo la información. 801 con 17. 801 con 17. Dios mío. ¿Ah? 801 con 17 para mañana. Y ojo, señor Rodolfo, no es un triple, es el dólar. 801 con 17, el dólar para mañana. 801 con 17. Ay, paito, yo creo que yo no voy a celebrar naranjas. ¿Cómo celebro mi cumpleaños? 801, ya está el dólar, imagínate tú. Mejor vamos a música para que disfruten mis grandes amigos de Cumaná que llegaron a celebrar mi cumpleaños. El mejor mes, el mejor mes. Espero que me hayan traído algo. Por favor. ¡Upa! Para que lo bailen, lo disfruten en Lomas del Caroní.

Bailaron en las lomas. Aquí las personas que llegan a Puerto Ordaz tienen que bailar como debe ser. Bueno, me han dicho que en Cumaná bailan por demás. Bienvenidos. 8:44 de la noche, 0414-895-1043. Caroní FM por Instagram y TikTok, y por Instagram Peter el más farandulero. Éxito total. Wisin confirma que ya más de 500,000 personas han ingresado a su universidad del perreo en menos de 24 horas. Imagínate tú. ¿Ah? Ya vamos a hablar de eso. 8:45 de la noche. 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

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Ay, 8:48 de la noche. El reggaetonero puertorriqueño Wisin anunció que su iniciativa Universidad del Perreo ya superó las 500.000 personas ingresadas. Imagínense ustedes, 500.000 personas, marcando un nuevo hito alrededor de uno de los conceptos que ha impulsado para celebrar y preservar la cultura del reggaetón. Supuestamente la cifra ha generado reacciones entre los seguidores del artista, quienes han acompañado de cerca este proyecto y su propuesta de llevar el espíritu del género a un espacio con identidad propia. Con este número, muchachos, con este número, Wisin demuestra una vez más el alcance que continúa teniendo el reggaetón y el interés de nuevas generaciones por conocer, vivir y conectar con la cultura urbana. Y sobre todo, él anunció, también refuerza la visión del artista de mantener vigente el legado del género y sobre todo convertir la experiencia del perreo en un punto de encuentro para millones de fanáticos alrededor del mundo. 8:49 de la noche. David Pavón, si me ves llorar por ti.

0: 8:59 de la noche, 0414-895-1043. 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Qué rico. 9:01 de la noche. Estamos listos para recibir la segunda hora. Así que vamos a disfrutar de buena música. Escuchamos buena música y al regreso comenzamos la segunda hora del programa más farandulero de la radio.
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0: Así es. Giovanni Ayala, de rodillas, te pido.

0: Sean bienvenidos a la segunda hora a las 9:20 de la noche. Nuestro número telefónico es el 0414-895-1043 para que ustedes se conecten conmigo hasta las 9:50 de la noche. Por aquí se reportan a través del 0414-895-1043. Nuestro gran amigo Dani Loreto y la señora, su señora esposa Carolina, disfrutando del programa como siempre. Saludos, Peter, qué bueno en Villa Jade. Por aquí también nuestro gran amigo director de medios de comunicaciones, Saúl Rondón, de San Félix. Saludos, hermano, escuchándote un rato, qué buena programación. Gracias, hermano, gracias. Seguimos aprendiendo, como debe ser. Por aquí también la cantante del merengue, Tyler. Canta bastante, muy seguido, en uno de los sitios nocturnos de aquí de la ciudad. Muy buena. Así que contrátenla. Tyler Diamond. 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Somos un buen concepto en producción. 9:23 de la noche. Bueno, tengo una información gracias a nuestros grandes amigos de Caraota Digital por Instagram. La Liga Venezolana de Béisbol Profesional confirmó que el 12 de octubre comienza la pelota venezolana y revelaron el calendario de la primera semana de competencia. Imagínense ustedes, a encontrarnos en las gradas, a defender nuestros colores y sobre todo a discutir cada jugada que nos acompaña en cada juego. Como siempre, especialmente en un año que nos ha recordado lo importante que es estar cerca, ¿ok? Y sobre todo a celebrar nuestros títulos de campeonas del mundo, donde es el diamante. La temporada 2026-2027 está cada vez más cerca. Nos vemos pronto. Así confirmaron la Liga de Béisbol Profesional. El lunes 12 de octubre se alzará el telón con el encuentro entre Tiburones de La Guaira contra Navegantes del Magallanes. Por aquí le tengo el calendario que me enviaron estos grandes amigos para el martes 13. Ese es el del lunes, La Guaira Magallanes. Para el martes 13, Tigres de Aragua, Caribe de Anzoátegui, Navegantes de Magallanes, Tiburones de La Guaira, Leones del Caracas, Águilas del Zulia. El miércoles 14 de octubre, Tigres de Aragua, Caribes de Anzoátegui, Bravos de Margarita, Cardenales de Lara, Leones del Caracas, Águilas del Zulia. El jueves 15, Tiburones de La Guaira, Caribes de Anzoátegui, Bravos de Margarita y Leones del Caracas. Navegantes del Magallanes y Tigres de Aragua, Cardenales de Lara y Águilas del Zulia. Y el viernes 16, Tiburones de La Guaira, Caribe de Anzoátegui, Bravos de Margarita, Leones del Caracas, Tigres de Aragua, Navegantes de Magallanes, Cardenales de Lara, Águilas del Zulia, y el sábado 17, una semana muy deportiva. Eso sí, el sábado 17, Leones del Caracas, Caribes de Anzoátegui, Tigres de Aragua, Tiburones de La Guaira, Navegantes de Magallanes, Cardenales de Lara, Bravos de Margarita, Águilas del Zulia, y el domingo 18, Leones del Caracas, Caribes de Anzoátegui, Tiburones de La Guaira, Tigres de Aragua, Cardenales de Lara, Navegantes del Magallanes, Bravos de Margarita y Águilas del Zulia. Así que la mesa está servida. ¿A qué equipo le vas tú? La productora le va al Magallanes. ¿Y tú, Farandi? ¿Al Magallanes?
1: No.
0: ¿A los Leones?
1: No.
0: ¿A qué equipo le vas tú? A Cardenales. No, tampoco.
1: No.
0: ¿A quién, pues? ¿A los Tigres?
1: No.
0: Bueno, Farandi, me vas a agarrar para loco toda la noche. No quiere decir, Farandi, no quiere decir. Seguro que eres de los Magallanes, segurito, segurito. ¿Ah? ¿A quién le vas, pues? No quiere decir. Bueno, ese me dice ahorita. Ese me dice ahorita a qué equipo le va el Farandi. Seguramente a Bravos. ¿Bravos de Margarita?
1: No.
0: Tampoco. A ver. Vamos a ver aquí. Voy a seguir para ver aquí. Caribe, Bravos, Leones. Ajá, pero aquí está uno. Quiere que yo adivine. Voy a adivinar. Tiburones de La Guaira.
2: Sí.
0: Ah, Tiburones de La Guaira. Qué bueno. Está bien. 9:27 p.m. 9:27 p.m. Así comenzamos la segunda hora del programa más farandulero de la radio, que se llama
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0: Y a bailar todo el mundo al ritmo del Calixto. Ajá. Nueva Onda, Trina. Y después dicen People, Martes de Carnaval. ¡Súbele, Farandi! ¡Súbele!

Qué bueno, qué buen calipso, ¿no? Para disfrutar y bailar al ritmo de Nueva Onda y Dicen People. Y a las 9 y 34 de la noche, voy a hacer una dinámica rapidito. Ya que se viene el béisbol, a qué equipo le vas tú? El que quiera llamar, el que me quiera escribir, el que quiera enviarme una nota de voz, bienvenido. 0414-895-1043. Me van a decir nombre y apellido y me van a decir voy a los Leones, Navegantes, Cardenales, al equipo que usted le va, que usted es hincha, que usted es fanático. A ver, mientras yo hago publicidad, ustedes me van escribiendo, ¿ok? Al 0414-895-1043. ¿Dónde, Mili? 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Todos ellos son Donde Mili. 9:37, por aquí nos dice Dani Loreto desde Villa Jade. Dicen, yo le voy a Navegantes del Magallanes. Y mi querida esposa Carolina Hernández van a los Mininos. Ay, chamo, usted parece que hoy no le dan comida. ¿Cómo es eso? Bueno, yo le voy a los Leones. Yo soy fanático de los Leones del Caracas. El Farandi va a ¿quién fue que dijo? A los Tigres. Y la productora va a Navegantes. A ver, ¿quién más? ¿Quién más? Ajá. 0414-895-1043. ¿A qué equipo le va usted de la Liga de Béisbol Venezolana? A ver, quiero leer. 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
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Laboratorio Clínico Biocelab, tu laboratorio de confianza. 9:40 de la noche. Por aquí dice Las Morochas, saludo Peter. Nosotros le vamos a los Leones del Caracas. Ah, menos mal. Así es, me gusta. Por aquí también me escribe María José desde Manoa. Me dice, hola farandulero, yo le voy a los Magallanes. Toda mi familia también. ¿Y quién contra nosotros? También alza María José. Por aquí también nos escribe Jenny desde Lomas del Caroní, nos dice, hola Godoy, yo le voy a los Leones del Caracas, los Invencibles, no nos gana nadie. Ah, qué bueno. Este es el número telefónico 0414-895-1043. Vamos a música y a regreso con más del programa más farandulero de la radio.

0: Allí escucharon a Sixto Rey, Tapita Borra y Male y Omarca 11. Nada quiero. Qué bueno, qué buena, buena música. Le está colocando el Parandi. Qué buena música. Hoy martes, estamos empezando el mes. Por aquí nos escribieron la familia Santos Rodríguez. Buenas noches, amigo Peter Godoy. Aquí nuestra familia somos 14 personas y todos le vamos a los Navegantes del Magallanes. Ajá. Bueno, según va ganando los Magallanes, pero en mi casa hay 16. En mi casa hay 16. Así que estamos ganando los Leones. Ah, 9:49 de la noche. 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Audiolec Guayana, la mejor tecnología para tu vehículo. 9:51 de la noche, nos vamos. Ahora vamos a ver quién más está por aquí. Vamos a ver. Vamos a leer. Ajá. Acá somos 20. ¡Vivan los campeones! ¡Leones del Caracas! ¡Ajá! Ajá, van 36, van 36, vamos ganando, vamos ganando, vamos ganando. Voy a obsequiar una camisa del equipo que gane. El juego va a ser el 12 de octubre, el 12 de octubre. Ajá, ya la productora dijo, vamos a obsequiar una camisa de cualquier equipo. 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Nos vamos, 9:52. Gracias a todos los que me escribieron, a todos los que me llamaron y a todos los que se conectaron a través de radiocaroni.es.tl. Gracias a Piñas Lomas. Bienvenido, mi gente de Cumaná. Bienvenido a Ciudad Guayana. Mi gente de Star Wars en el Food Park del Tiamo. A Rafa Grill, al final de la Avenida Atlántico en Villa Jade. Producciones Godoy en Sierra Parima. Donde Mili. En Caura, mis grandes amigos del Laboratorio Clínico Biosela en Unare 2 y en San Félix. Audiolec Guayana en El Caimito. Hoy me acompañó el Farandi en la consola musical, en la asistencia de producción Oli González, todos, pero todos bajo la dirección del ingeniero River Quintero. Yo soy Peter Godoy. Productor nacional independiente 30728 y me conocen como
1: el más farandulero de la radio.
0: Así es, señores, lo voy a dejar con estos dos temas que para que disfruten y lo bailen, porque sé que le va a gustar a mi gente de Cumaná. Dale, agárrenlo pues, agárrenlo. Así comienza septiembre, el mejor mes del año. ¿Por qué? Porque cumplo yo.

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gusta mucho haber nacido en este llano y ser hijo de esta sabana. Me gusta el bramío de la novillada, el olor de los mastrantes, la majada, el ordeño. Lo mismo me gusta amansar un potro que remontar un río con palanca o canaleco. Todo me gusta de este llano tan mío.

0: 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Hoy no voy a sacar nada y que le eche. Si acaso saldrá por una cuaja.
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para comenzar. Mi nombre. Mi nombre es uno cualquiera. Yo me llamo Justo, Pancho, Antonio, Tirso, Manuel, o José, o Juan de los Santos, o Nelson, o Rafael. Mi nombre es un cascabel que suena como advertencia, y si lo escuchan, prudencia, que yo respondo por él. Siguiendo con la cosa, mi lugar de nacimiento, de todito soy paisano, de Las Vegas conuquero, de Los Hatos sabanero, de los caseríos pueblanos, soy del Meta, guaraucano, marinés, casanareño, del Guárico, guapureño, señores, yo soy del llano.

0: Eso es llano. Así es su alegría. Esa es su gente. Sencilla, noble y generosa, pero valiente.
1: ¡Qué palante, Catireñesca! La vaina va a estar muy buena.
2: Son las 4:25, 4:25 de la madrugada en este amanecer informativo que traemos para todos ustedes el día de hoy, 12 de septiembre del año 2026. Sean todos cordialmente bienvenidos. Gracias por acompañarnos y por disfrutar de toda nuestra programación, la programación imbatible que traemos para todos ustedes el día de hoy. Sean cordialmente bienvenidos. Gracias por acompañarnos y gracias por disfrutar de todo lo que traemos para todos ustedes a través de este dial, y por supuesto compartimos y disfrutamos juntos a través de la magia de la radio. La radio, siempre la radio. Gracias a ustedes por despertar siempre con nosotros, por preferirnos al momento de disfrutar buena música, de despertar informado, de estar allí siempre conectados a lo nuestro. Usted que está allí, bienvenido. Gracias por acompañarnos, gracias por disfrutar de toda nuestra programación y por supuesto por decir presente el día de hoy aquí con nosotros en este su amanecer informativo, único y original, por a través de la imbatible Radio Caroní 93.1 FM, imbatible en sintonía bajo la dirección del ingeniero Rider Quintero, quien les saluda como productor y conductor de este espacio, este humilde servidor Elioner García, 35.890, certificado de productor nacional independiente emitido por el Ministerio de Comunicación e Información. Así que gracias por acompañarnos y por disfrutar siempre de lo nuestro, por estar allí en sintonía con nosotros. 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Nos acompañan en este amanecer informativo a disfrutar de lo bueno y lo mejor de nuestra música criolla venezolana, a compartir con ustedes y por supuesto a acompañarles a disfrutar lo que es lo nuestro. Les recordamos nuestra línea telefónica 0412-977-6336 para texto y para WhatsApp. Anote allí 0412-977-6336, texto y WhatsApp. También recordarles nuestras redes sociales, arroba amanecer informativo 2.0 en Instagram, arroba Caroní FM, arroba Elioner García Oficial en todas las plataformas digitales. Ahí estamos conectados con ustedes a través de nuestras redes sociales. También Radio Caroní www.maroni.es.tl, nuestra página web, para que conectes con nosotros también el día de hoy en cualquiera de nuestras plataformas digitales. Puedes vernos y escucharnos y disfrutar de la programación imbatible de Radio Caroní 93.1 FM y este su amanecer informativo único y original. 4:30 minutos, continuamos con lo nuestro.

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1: Sabroso disfrutar nuestra música venezolana a esta hora de la mañana, 4:35. Ahí escuchamos la voz de nuestro Mario Suárez, don Mario Suárez, quien fue nacido un 19 de enero del año 1926, allá en Maracaibo, en el estado Zulia. Maracucho, cantor de nuestra música venezolana. Mario Suárez, pues se dio a conocer con, pues por ser un intérprete de lo que fue nuestra música en criolla venezolana, pues interpretando boleros y pasodobles, música llanera estilizada. Dio a conocer junto a los Torrealberos lo que fue La Potra Zaina, Nunca Te Diré Adiós, Sombra en los Medanales, clásicos de nuestra música venezolana. También apoyó la carrera artística de muchos grandes de la música venezolana, entre ellos Lila Morillo, Rosa Virginia Chacín, Héctor Cabrera, entre tantos. Esto por hablarles un poquito de lo que es la vida de nuestros artistas, específicamente en este caso de don Mario Suárez. Falleció un 14 de noviembre del año 2018 en Maracaibo, a los 92 años, don Mario Suárez, cantor de nuestra música venezolana. Por supuesto, de lo que fue la música de gala, de nuestra música llanera en la década de los 50, junto a los Torrealberos. 4:37 de la madrugada, pues recuerde el 0412-977-6336 para texto y para WhatsApp, para que usted conecte por allí con nosotros, ¿ok? Así que puede reportarnos la sintonía, escribirnos mensaje de texto, mensaje de WhatsApp. Anote allí 0412-977-6336. Gracias por conectar siempre con nosotros. Quiero pues irme directamente con lo que son los titulares correspondientes al día de hoy. Hay mucha tela que cortar en materia informativa, pues a través de los portales principales que destacan el día de hoy. Pues llegaron los gringos, compadre. Titulares nacionales: Chris Wright, el secretario de Energía de los Estados Unidos, llegó a Venezuela el día de ayer para lo que conocemos todos ya, la firma de estos acuerdos, mega acuerdos con los Estados Unidos, entre los Estados Unidos y Venezuela. Y Chris Wright es uno de ellos, pues llegó el día de ayer a Venezuela para la firma de estos acuerdos. También destacan, entre otros titulares, en materia de economía, se reactivó el día de ayer en terminales temporales el 25% de los vuelos nacionales e internacionales desde el Aeropuerto Internacional Simón Bolívar de Maiquetía, en el estado Vargas. Estos son titulares que destacan a estar en esta primera plana. También en materia política se aprobó en la Asamblea Nacional un proyecto de acuerdo que respalda el convenio petrolero que ha realizado el interinato con los Estados Unidos en el actual momento. También en materia de economía, la aerolínea Estelar reactiva su ruta Caracas-Madrid este 2 de septiembre a partir del día de hoy. También destacan, entre otros titulares nacionales, el foro penal contabiliza 328 presos políticos aún en Venezuela. Estados Unidos ve el acuerdo petrolero como clave para las elecciones en Venezuela, es el titular que destaca en esta primera plana. También la AFA se despidió de Messi tras su renuncia a la selección, es el titular que destaca en esta primera plana. Y adultos deben estar atentos a cambios en comportamiento de niños, son titulares que destacan en primera plana. Marco Rubio afirma que María Corina Machado puede volver a Venezuela cuando quiera, es el titular que destaca a estar en esta primera plana en materia internacional del portal informativo de Primicia de Guayana, primicia.com.be. Me voy hacia soynuevaprensadigital.com, pues el secretario de Energía de los Estados Unidos llega a Venezuela para firmar nuevo contrato de Chevron, es el titular que destaca, mientras que Jorge Rodríguez anuncia 15 nuevos contratos entre PDVSA y empresas internacionales. Son titulares que destacan en esta primera plana. Lo que me extraña es, ¿qué hace el presidente de la Asamblea Nacional hablando de esto? Eso le considero yo. Anunciar estos 15 nuevos contratos entre PDVSA y empresas internacionales le corresponde al Ministerio de Hidrocarburos o, en su defecto, a la Presidencia de la República, en este caso a la presidenta encargada, al interinato. Pero bueno, o sea que aquí cada quien se toma las atribuciones que le da la gana. Entre otros titulares que destacan en primera plana, el Tribunal Supremo de Justicia aprueba reforma de ley judicial acordada con la oposición en el diálogo. Es el titular que destaca en esta primera plana. También en materia de política, el Partido Comunista de Venezuela rechaza el acuerdo petrolero entre Caracas y Washington. Titulares que destacan en esta primera plana. En materia global, Donald Trump se reúne en privado con ejecutivos petroleros tras el acuerdo con Venezuela. Secretario de Energía de los Estados Unidos viajó a Venezuela para un nuevo contrato con Chevron y Haakon VIII, jura la constitución y cientos de noruegos desfilan ante féretro de Harald V. Es el titular que destaca en esta primera plana del portal informativo de soynuevaprensadigital.com. En el diario 2001online.com, en su primera plana, a esta hora 4:41 minutos, secretario de Energía de los Estados Unidos llegó a Venezuela tras el acuerdo petrolero. También un atentado con carro bomba en frontera de Venezuela deja un fallecido y alrededor de 10 heridos. Pues esto lo dio a conocer en investigaciones el presidente colombiano de la Espriella. También despegue de avión comercial deja severos daños en el asfalto del aeropuerto del Vigía. Son titulares que destacan a estar en esta primera plana. Venezuela y Naciones Unidas inician jornada de trabajo para combatir drogas y el crimen organizado. Es otro de los titulares nacionales que también destacan en esta primera plana de este portal informativo del diario 2001online.com. La Asamblea Nacional aprueba el respaldo al convenio energético binacional entre Venezuela y los Estados Unidos. La Cancillería peruana anuncia ruptura de lazos diplomáticos con Teherán, titulares que destacan en esta primera plana. Marco Rubio aclara que el acuerdo petrolero es con la empresa Naveed y no con el gobierno interino. Es el titular que destaca esto ahora en esta primera plana. Fuerza Armada Nacional Bolivariana respalda el convenio energético entre Venezuela y los Estados Unidos. Otros titulares que también destacan en materia nacional. Estados Unidos fija posición sobre el pacto petrolero y la transición en Venezuela. La IFE lanza también una app para pagar el pasaje digital y rastrear trenes entre los valles del Tuy y Caracas. Son titulares que destacan estar en esta primera plana. Jorge Rodríguez confirma la firma de 15 contratos petroleros independientes del acuerdo con Washington. Son titulares que también destacan en esta primera plana en materia nacional del diario 2001online.com. En materia internacional, el Pentágono también se suma al acuerdo petrolero de los Estados Unidos con Venezuela. Puntos claves del pacto con Naveed es el titular destacado a esta hora. J.D. Vance habla sobre el acuerdo petrolero de Venezuela. Nepal emite nuevo reporte de fallecidos y desaparecidos. Este 1 de septiembre, Trump encabeza reunión con refinerías en la Casa Blanca. Y en Colombia, aumenta 20 los disidentes de las FARC muertos tras operaciones militares en el Guaviare. Son titulares que destacan a esta hora en esta primera plana de este portal informativo. De la Espriella no está jugando carrito. Él dijo que les iba a dar plomo y plomo les está dando. Así tiene que ser. 4:44 minutos, hora Capicúa, en este amanecer informativo. Hasta acá notas informativas en materia de titulares que traemos para todos ustedes a través de este portal informativo. 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Nos indica que continuamos con la buena música criolla venezolana en este su amanecer informativo único y original por acá por la imbatible Radio Caroní 93.1 FM.

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1: La inspiración del poeta, la voz de Don Reinaldo Armas, el número uno de la canta sabanera, a esta hora, a través de la imbatible Radio Carolina 93.1 FM, uno de nuestros grandes intérpretes de la música criolla venezolana. Lo disfrutamos a esta hora, en este amanecer informativo, a través de la imbatible Radio Carolina 93.1 FM. Por supuesto, por acá, la inspiración del poeta, Don Reinaldo Armas, en la década de los 70, por supuesto, fue prácticamente los inicios de Reinaldo Armas. Por acá, déjame recordar específicamente, creo que fue 77, 78, por allí. Creo que fue grabado La Inspiración del Poeta, si no me equivoco. Creo que fue el segundo disco de Reinaldo Armas, por supuesto, que allí es donde viene Laguna Vieja y, por supuesto, catapulta Reinaldo Armas y como uno de los grandes de nuestra música venezolana. Finales de los 70, por supuesto, Reinaldo Armas.

Consagrándose como el número uno de nuestra música criolla venezolana. Quiero saludar por aquí con especial cariño a todos los que siguen conectándose. Bienvenidos, gracias por acompañarnos, por estar allí a través de nuestras pantallitas, esta ventanita que hemos hecho para todos ustedes, en la cual siempre nos conectamos para llevarle a todos ustedes nuestra música, la noticia, interactuar con ustedes y que ustedes interactúen con nosotros también. Así que gracias por estar allí siempre conectados a lo nuestro. También a los que nos acompañan a través de la radio, Radio Caroní 93.1 FM, a disfrutar lo que es lo nuestro, nuestra música, nuestras tradiciones y nuestras costumbres. Bien, 0412-977-6336 para texto y para WhatsApp. Por ahí usted puede reportarnos la sintonía. Saludos a nuestro buen amigo Álvaro Riera, que está por ahí conectado. Álvaro, saludos, fuerte abrazo. Bien, voy a leer por acá algunos mensajitos que me llegan a través del WhatsApp. Por acá me dicen de la siguiente manera, como siempre, nuestra buena amiga Isaida, enviándonos por allí la palabra. Cuando el tiempo sea el correcto, yo el Señor haré que suceda. Mantén la fe porque Dios puede cambiar tu historia. Pronto sonreirás y olvidarás tus momentos de tristeza. Si crees esto, pon amén. Amén. Saludos a mi buena amiga Dalia que nos envió por acá siempre. Despertando con Amanecer Informativo de Sao Paulo, Brasil. Saludos a mi gente de Sao Paulo, venezolanos regados por el mundo que conectan con nosotros a través de nuestra web. Buenos días, mi querido amigo Leonel García y personas que forman parte del grupo Amanecer Informativo. Feliz miércoles, dando gracias a Dios por este nuevo día. Ya activa colando el cafecito y esperando mi programa favorito de las mañanas. Te mando tu acostumbrado cafecito virtual. Dios te bendiga, feliz día para todos. Saludos, Yamila, ¿cómo estás? Fuerte abrazo, mi gente, 25 de marzo, las Curiaras, que siempre conectan por aquí con nosotros, Inés Romero. Buenas madrugadas para todos, feliz y bendecido día. Muchas bendiciones desde Vista al Sol, nuestra buena amiga Catherine Gómez. Saludos, Catherine, ¿cómo estás? Fuerte abrazo. Gracias por acompañarnos el día de hoy. Luis Alberto me dice por acá, buenos días, dándole gracias a Dios por este nuevo día. Saludos y bendiciones para todos, despertando con Amanecer Informativo. Aquí estamos, compañero. Cafecito, cafecito desde la Churata, nos dice por acá el señor Luis Alberto. Luis Alberto, ¿cómo estás? También con su cafecito mañanero está mi buen amigo Carlos Castañeda desde José Félix Rivas. ¿Hasta cuándo esta ola de calor, mi estimado? Bueno, ha estado fuerte el calor estos días. Ayer estuve haciendo ciertas diligencias durante el día y de verdad de que el sol y el calor está totalmente potente. Yo le recomiendo a usted que si usted no tiene que ningún otro motivo por el cual usted tenga que estar o exponerse al sol después del mediodía, pues no lo haga. Enciérrese en su casa, manténgase hidratado, refresquese. Pero la ola de calor ha estado bastante fuerte estos últimos días. El día de ayer, bueno, el día de ayer me tocó hacer crear el contenido por allí para algunas marcas, hacer unos trabajitos por allí durante el día. Bueno, me agarró la tarde después del mediodía y de verdad que el calor es insoportable. Así que bueno, ya usted sabe, si usted no tiene nada que hacer luego del mediodía, quédese tranquilito en su casa. No busque lo que no se le ha perdido. Me dice por acá, bendecido miércoles. Dios le bendiga a mi hermano Elioner García, por aquí Alcides Malavé de Pariaguán, activo en victoria con Dios y la Virgen por delante. Me dice por acá, quiera Dios tengamos un excelente día. Amén. Lleno de bendiciones, éxitos y mucha salud. Amén. Bueno, mi hermanito, ya el dólar pasó los 800. ¿Dónde vamos a llegar? Bueno, a los 800 y pico. Saludo a mi buen amigo Alcides Malavé. 801 amaneció el bicho hoy. Así que bueno, ese es el precio del dólar para el día de hoy, 801 bolívares. El euro va llegando a los 1000. Bueno, de aquí a diciembre, no, de aquí a diciembre, pues. Estamos hoy, ¿qué hoy es? 2. Sí, yo creo que ya como para octubre. En mediados de octubre debemos estar entre los 1900 o 1000 por allí. Ya para el 15 de octubre, esa debe ser la tasa. Si sigue el aumento en el que sigue. Pero que si no se le mete freno, va desbocado. Son las 4:56 minutos. Buenos días, mi amigo Leonel García. ¿Cómo amaneces? Hoy estoy de cumpleaños. Agradecida con Dios por otro año más que me regaló, despertando con Amanecer Infantil, la señora Fanny García desde Durare 2. Fuerte abrazo, señora Fanny.
que le auguro mucha vida y salud, que Dios me la bendiga, que Dios le permita seguir cumpliendo muchísimos años y que por supuesto el universo le permita seguir disfrutando de su familia, seguir disfrutando de los suyos, compartiendo con la gente que la quiere y que la aprecia, y por supuesto que le permita seguir despertando tempranito para que nos escuche en la madrugada. Así que un fuerte abrazo, señora Fanny, gracias por siempre estar allí, por ser fiel oyente, y que Dios me la bendiga. Feliz día para usted. Me dice por acá también, feliz madrugada, Leonel, reportando las sintonías de la sabana de Paratepuy. Danis, ¿cómo estás? Con los buenos días, un fuerte abrazo, Danis. Reportando las sintonías de tempranito en la madrugada. También me dice por acá, buenos miércoles, atravesado de la semana, Leonel García, madrugador de las noches lluviosas. Ya colando el café, para luego ordeñar. Desde Cafetera te saludamos, Richard Castillo. Richard, ¿cómo estás? Un fuerte abrazo. Salúdame al corral y a la vaquita mariposa. Mi buen amigo Richard Castillo, desde allá, desde Cafetera, nos reporta la sintonía el día de hoy. Colando el cafecito para meter las patas al barro. Me dice por acá, buenos días con alegría al caminante de las madrugadas, cabrestero Leonel García, mi hermano, que Dios y la Virgen te bendigan. Amén, mi hermano. Villa Colombia presente y Caripe el Guácharo. Me dice por acá, Dios nos bendiga a todos. Saludos, Manuel Ramírez, ¿cómo estás? ¿Cuándo vas para Caripe, Manuel? Bendiciones. Gracias por acompañarnos y por reportarnos la sintonía. Son las 4:58, voy a despedir esta primera hora. Regreso a las 5 de la mañana con más de este amanecer informativo único y original. 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Están con nosotros el día de hoy en este su amanecer informativo único y original. Son las 4:59. Vamos con buena música y regresamos en minutos para seguir compartiendo con todos ustedes lo bueno y lo mejor de este su amanecer informativo por la imbatible Radio Caroní 93.1 FM.

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2: tira. Para que ustedes tiemblen de risa con el terror del llano. No sé si será en luna llena o en luna nueva. Pero de cualquier manera, yo pienso que la luna es más importante que el sol. Porque el sol alumbra de día cuando no hace falta. En cambio, la luna lo hace de noche, que ahí sí es necesario, naturalmente. Porque... ¿Cómo se atreve usted? ¿Cómo se atreve usted a interrumpir mis meditaciones geofísicas?
3: Oh, genio del bien y del mal, querido Barilomero, perdona una vez más a su estúpido, ignorante, ruin e imbécil de su ratacuero. Lo que pasa, Barilomero, tengo que decirle que el hipócrita de Lorencito el Carbonero anda diciendo que la mujer suya a usted es como un pozo de agua clara, Valdomero.
2: Ah, no debe ser por su lozanía y su refrescante juventud.
3: No, precisamente, Valdomero. Él dice así porque él dice que todo el mundo le mete mano.
2: ¡Ay! ¡Se murió! ¡No se hagas, hombre! ¡Se murió Lorenzo el Carbonero! ¡Ay, Lorenzo, se te acabó el negocito del carbón! Hoy mismo te entierro, aunque estés tiznado.
4: Baldomero, Baldomero, por favor, no hagas así como un gallo que presiento que sufro, lloro y muero.
2: Esta es la forma. Esta es la forma que tiene de moverse el terror del llano cuando va a mandar para el cementerio a un carbonero. Ratacuero.
3: Dígame, Baldomero, ¿su necesidad de percibir ese RD?
2: ¿Está listo mi caballo?
3: Ay, Baldomero. Su caballo está como un río raudaloso.
2: Ajá, ¿y mi machete?
3: Baldomero, ese está como una gotica de agua a punto de caer una hoja.
2: ¡Ay! ¡Ay, Lorenzo, Lorenzo! Ya no tendrás que llevar el carbón a ninguna parte. ¡Tiembla, tierra!
5: ¡Baldomero!
2: ¡Ay, ay, ay! Espérate un momentico que llegó la presidenta de las brujas de Salem. ¿Qué quiere, ña José?
5: Baldomero, yo necesito que usted me haga un favor. Aunque yo no sé si va a poder, ¿no?
2: Yo siempre puedo. Dígame de qué se trata.
5: Bueno, mire, la cosa es que yo quiero usar zarcillo, ¿no? Ay. Pero de los caros, ¿ves? Y el problema está en que a mí jamás me hicieron hoyos en las orejas. ¿Usted no me los podrá abrir?
2: No, no, señor. No, señor, ña Josefa. Usted está muy vieja para que le abran el hoyo.
5: ¡Estúpido!
2: Parece que no le gustó el consejo.
3: Malo no era, Baldomero.
2: No, además estamos perdiendo mucho tiempo con este carbonero, chico. ¡Vámonos! ¡Tiembla, tierra! ¡Ay, mamaita! Espérate, aguántate que llegó la pecadora sin culpa. Inocentona mía, ¿qué quiere?
6: Mire, Baldomero, si va para el pueblo, dígale a Braulio que aparte de feo no sirve para nada.
2: ¿Que no sirve para nada en qué, chica?
6: Ah, pues, Baldomero, no sea curioso, dígale eso nada más, ¿sí?
2: Ah, bueno, pero déjeme anotarlo, mija, porque yo tengo más mala memoria que la buena de la telenovela. Espérate un momentito. Que aparte de feo, no sirve para nada, ya va, pero... A menos que pague el doble de la tarifa.
6: Ay, Baldomero, yo no dije nada de doble de tarifa.
2: Eso es un agregado, mi amor, para que se avispen los feos, ¿me entiendes?
6: Ah, eso sí, con los bonitos como usted, fuera tarifa, ¿o yo?
2: No, mi amor, el que no tiene dientes no come ni que le fíen. Bueno, ahora, si no hay más mandaditos que hacer, ahora sí. ¡Tiembla, tierra! Llegó Fidel en misa. ¡Ay! Espérate un momentico, ya va.
6: No me digas que ya te vas.
2: Pues sí te digo que me voy. Porque me voy en este preciso instante
6: a darle palos a la piñata de la muchachita Cornelio que hoy cumple un año.
2: Pero mira, a ti te está patinando el coco. ¿Pero cómo vas a poner tú, chica, al terror del llano a estarle dando palos a una piñata de niñitos?
6: Baldomero, no me lleve la contraria, Baldomero. ¡Coge el palo!
2: Pero coraje de mis mares, ilusiones. Noche de luna nueva, que alejas mi serenata y ocultas mi llanto de dolor por el amor perdido. Ave de luz que alientas mi esperanza en mis horas de angustia. Nido...
5: ¡Ah! ¡Baldomero! ¡Usted sí es ridículo! ¡Usted da asco! ¡Usted se ganó la recopa de la ridiculez! ¡Vaya inmediatamente a echarle palo a la piñata!
2: Está bien, pues. Si eso te hace feliz...
6: Yo, mientras tanto, me voy para el pueblo a preguntarle al carbonero en qué es que yo me parezco a un pozo de agua clara. ¿Me acompaña al otro pueblo?
3: Mamá, no te que lleguen los tamuros.
2: Pero mira, Barbarita, yo te voy a... Mira, Barbarita, un momento. Mi amor, ven acá, Barbarita, chica. Ah, qué barbaridad. Ahí van los dos. Nelly Pujol y el conde del Guácharo. Con razón, el pájaro Chogüí es soltero. Porque hombre casado no puede luchar por la justicia. Y palo, y palo, y palo, y palo. ¡Tiembla, piñata! Que aquí va el terror del palo. Sí, señor.
7: ¡Para, pues!

Échela, bordón, échela, que esa es la primerera, primorosa, primorosa. Venga, de la vieja, que aquí la voy a reñar, carajo, como estoy acostumbrado. Póngase, como estoy acostumbrado, acariciarle la ubre con un cariño esmerado. Póngase, de la maña, que vaina es esa.

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1: Son las 5:12 de la mañana en este amanecer informativo. Bienvenidos a nuestra segunda hora de este amanecer informativo que tenemos para todos ustedes el día de hoy. Ahí escuchamos a don Armando González, coleadores de la Pascua, a esta hora en este amanecer informativo. Y por supuesto lo disfrutamos con todos ustedes a través del imbatible Radio Caroní 93.1 FB para nuestro buen amigo Héctor Olivero, que está por ahí conectado con nosotros desde España. Oriundo y nativo de La Pascua, pero residenciado en Europa. Así que saludos a todos esos venezolanos que conectan con nosotros a través de las distintas plataformas digitales y que, por supuesto, disfrutan de toda nuestra programación. Y bueno, de alguna u otra manera se recuerdan de su tierra. Es increíble la cantidad de venezolanos que están regados por el mundo. Y por supuesto, en el rincón más pequeño, ahí usted va a encontrar un venezolano. En el rincón más pequeño del mundo, ahí usted va a encontrar un venezolano conectado con nosotros. Así que bienvenidos, gracias por acompañarnos y gracias por disfrutar de toda nuestra programación. Este es su amanecer informativo por acá por la imbatible Radio Caroní 93.1 FM, hoy miércoles 2 de septiembre del año 2026. Les recordamos nuestra línea telefónica para que usted se comunique con nosotros, el 0412-977-6336, texto y WhatsApp a su disposición a esta hora de la mañana a través de la imbatible. Son las 5:14, cambiando el digital a esta hora 5:14, en una presentación de mis amigos de Tofirca, calidad en cada tornillo. 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Ahí están, por supuesto, con nosotros en este su amanecer informativo, 5:15. Sean cordialmente bienvenidos todos aquellos que van conectando por allí con nosotros, que van reportándonos la sintonía desde su vehículo, desde su casa, desde su trabajo, desde el transporte público, desde el transporte privado. Saludos para ustedes, carritos por puesto, mi gente de los pisteros que están allí en la Redoma del Dorado, siempre están en sintonía con nosotros, así que un saludo para ustedes, gracias por acompañarnos y por reportarnos siempre la sintonía, conectar con este su amanecer informativo, el único y original. Son las 5:15, pues les recordamos que pueden seguirnos en redes sociales como arroba amanecer informativo 2.0 en Instagram, arroba Caroni FM, arroba Elioner García Oficial en todas las plataformas digitales. Ahí estamos conectados con ustedes. RadioCaroni.es.tl, esa es nuestra página web. También puedes conectar por allí con nosotros de cualquier parte del mundo y escuchar y disfrutar de nuestra programación desde donde quiera que estés, siempre que tengas buen internet. Ahí estamos conectados a través de RadioCaroni.es.tl. A nuestra comunidad en TikTok que están conectados por allí, saludos, un fuerte abrazo, gracias por seguir allí y por reportarnos la sintonía. Bien, antes de continuar por acá, a través de esta este segundo bloque de informaciones que traemos para todos ustedes el día de hoy, quiero invitarlos, hacerles la invitación a todos ustedes que están por allí conectados con nosotros. Ya voy a pasar por allí por el grupo Amanecer Informativo también, para que los que puedan, que estén conectados por allí, que tengan un chancecito, vayan a mi cuenta en Instagram, arroba Elioner García Oficial. Ahí estoy, ahí acabo de compartir anoche lo que fue la tercera misión que nos enviaron nuestros buenos amigos de la caravana, donde ya estoy clasificado y por supuesto, bueno, ya para lo que es este primer viaje de la caravana, arranca este viernes 4 de septiembre. Van a estar recorriendo 4 ciudades de Venezuela. El primer grupo de 10 creadores de contenidos van a estar visitando 4 ciudades de Venezuela, que es la primera vuelta. La primera vuelta se llama Ciudades de Venezuela. Van a estar en la ciudad de Maracay, van a estar en la ciudad de Valencia, en Barquisimeto y en Caracas. Ahí van a estar nuestros buenos amigos de la caravana con el primer grupo. El segundo grupo será la segunda edición, será recorrer las playas de nuestro país. Van a estar en la isla de Margarita, van a estar en Sucre, van a estar en el estado Falcón y en el estado Carabobo, ¿ok? Ahí van a estar recorriendo las playas de Venezuela en esa segunda edición. Para esa hicimos un contenido el día de anoche o el día de ayer, que fue el contenido que creamos y lo publicamos a través de nuestras redes sociales. Así que los invito a todos ustedes, si tienen la disponibilidad a esta hora, de ir a nuestra cuenta en Instagram, darle like al video, dejar un comentario y por supuesto etiquetar a nuestros buenos amigos de la caravana para que puedan verlo y por supuesto darle la aprobación, aunque ya nosotros enviamos el enlace por la plataforma que nos habilitó la misma organización para poder enviar por allí y ellos poder darle la revisión correspondiente. Así que bueno, si usted tiene la oportunidad y la posibilidad de hacerlo, de ir y darle like, los que me tienen agregado, está colgado el enlace en mi estado de WhatsApp a esta hora. Y les voy a enviar por allí el enlace a través del grupo Amanecer Informativo para que ustedes vayan por allí y nos dejen un comentario. Vayan, etiqueten a la caravana y a Maxus BE. Ellos son también los patrocinantes de este evento. Así que bueno, ustedes pueden hacerlo. Bien, dicho esto, espero contar con todo su apoyo. Son las 5:18. Me voy a ir directamente por acá a esta hora a compartir lo que son las notas informativas en este segundo bloque de informaciones para el día de hoy. Son las 5:19. Pues Chris Wright llegó a Venezuela el día de ayer. Pues el secretario de Energía de los Estados Unidos, Chris Wright, llegó en la noche de este martes a Venezuela para participar en la firma de un nuevo contrato de la empresa estadounidense Chevron en la faja petrolífera del Orinoco. Wright y su delegación fueron recibidos pasadas las 8:30 de la noche por la ministra de Hidrocarburos, Paula Henao. También estuvo el encargado de negocios de los Estados Unidos para Venezuela, John Barrett, en el Aeropuerto Internacional de Maiquetía. Se trata de la segunda visita de Wright a Venezuela, luego de que el pasado mes de febrero viajara a Caracas para establecer una asociación energética a largo plazo acordada con la presidenta encargada del país, Delcy Rodríguez. La nueva visita tiene como objetivo la firma de un nuevo contrato para Chevron, según explicó en una llamada con periodistas y funcionarios estadounidenses. Detalló que está previsto que para el día de hoy la petrolera estadounidense anuncie la ampliación de sus operaciones actuales en el país, algo que también incrementará la capacidad productiva de Venezuela. Titulares que destacan a esta hora, 5:20 de la mañana, en este amanecer informativo. También destacan en primera plana, pues el día de ayer, 1 de septiembre, el Aeropuerto Internacional de Maiquetía, por medio de sus sedes temporales en el estado Vargas, retoman lo que es el 25% de sus vuelos nacionales e internacionales. Pues el Aeropuerto Internacional de Maiquetía retomó este martes sus operaciones comerciales a un 25% de capacidad que tenía antes de los sismos del pasado 24 de junio, con una jornada inicial que movilizó a más de 2.400 pasajeros y activó conexiones nacionales e internacionales. El ministro de Transporte, Francisco Garcés, informó que durante esta primera jornada se realizaron 14 operaciones nacionales. Fueron 7 vuelos de llegada y 7 de salida y 8 internacionales, 4 llegadas y 4 salidas. La reactivación está en marcha en el inicio de una recuperación progresiva del terminal aéreo principal de nuestro país. En la jornada inaugural participaron 4 operadores internacionales. Conviasa realizó el vuelo hacia Santa Lucía. American Airlines retomó la conexión con Miami. Copa Airlines operó hacia Panamá y Air Europa cubrió la ruta hacia Madrid. La programación de septiembre Contempla además la recuperación progresiva de conexiones con Madrid, Miami, Bogotá, Panamá y Santo Domingo, mientras que Sao Paulo será incorporado próximamente. El regreso de estas operaciones permitirá descongestionar los aeropuertos de Valencia y Barcelona, que asumieron parte de la conectividad internacional y nacional durante las semanas posteriores al sismo. Son las 5:22. Hice información correspondiente al día de hoy en esta primera plana de este portal informativo de Primicia de Guayana, primicia.com.be. También pues se destacan, entre otras informaciones, en esta misma ruta informativa de lo que es la reactivación de los vuelos internacionales, entre ellos la aerolínea Estelar se reactiva para este martes 2 de septiembre, la ruta Caracas-Madrid. La aerolínea Estelar pues anunció este martes que retomará de forma progresiva a partir del miércoles 2 de septiembre de este año 2026 sus operaciones en el Aeropuerto Internacional Simón Bolívar de Maiquetía con la ruta Caracas-Madrid-Madrid-Caracas, de acuerdo con un comunicado difundido por la compañía que en esta primera etapa pues los vuelos programados para los días miércoles y viernes mantendrán sus horarios habituales. La frecuencia operará bajo los códigos correspondientes al trayecto Caracas-Madrid y, pues, por supuesto, los correspondientes al trayecto Madrid-Caracas. Esta información correspondiente al día de hoy, 5:23. Por otro lado, Jorge Rodríguez, presidente de la Asamblea Nacional, anunció 15 nuevos contratos entre PDVSA y empresas internacionales. Pues el presidente de la Asamblea Nacional, Jorge Rodríguez, defendió este martes el acuerdo energético entre Venezuela y Estados Unidos y anunció que el país prevé suscribir otros 15 contratos de participación productiva con empresas internacionales interesadas en participar en la recuperación de la industria petrolera. Durante una sesión extraordinaria del Parlamento, Rodríguez aclaró que los diputados todavía no están aprobando formalmente el acuerdo binacional debido a que el convenio aún no ha sido suscrito por los gobiernos de Caracas y Washington. Explicó que la Asamblea respaldó el anuncio del acuerdo y que, una vez más firmado, podrá discutir sus alcances e implicaciones, así lo reseñó Alberto News. También el dirigente oficialista indicó que el esquema de participación de compañías privadas está amparado en la reforma de la Ley Orgánica de Hidrocarburos aprobada en enero, que establece la figura de los CPP entre Petróleos de Venezuela, PDVSA, y empresas internacionales. Rodríguez también señaló que ya se han firmado cerca de 50 contratos relacionados con los 17 campos petroleros contemplados en el acuerdo con Estados Unidos, mientras que otros 15 serían suscritos próximamente ante el interés de compañías de distintas regiones. 5:24. Es información que pique y se extiende y que puedes conseguir a mayor amplitud en el portal informativo de soynuevaprensadigital.com. También el Tribunal Supremo de Justicia pues aprueba la reforma de la ley judicial acordada con la oposición en el diálogo. Pues el Parlamento de Venezuela, de mayoría chavista, aprobó este martes una reforma de la Ley Orgánica del Tribunal Supremo de Justicia, que consiste en ampliar el comité de postulaciones que evaluará a los próximos jueces y magistrados que deben ser designados, tal y como lo acordaron el gobierno y la oposición en el primer ciclo de diálogo promovido por los Estados Unidos. Pues la reforma fue aprobada unánimemente y sin objeciones, y ahora el comité de postulaciones judiciales estará integrado por 23 personas, 11 de ellos diputados y 12 representantes de la sociedad civil, en vez de 21, como estaba establecido anteriormente. Además, tendrán un funcionamiento por periodo de 2 años según la ley. La modificación eleva la participación de la sociedad civil en el comité, lo que, según sectores opositores, podría ayudar a otorgar más equidad e independencia para el nombramiento de los próximos magistrados que, según lo acordado en el diálogo, deben ser cambiados en su totalidad. El primer vicepresidente del Parlamento, Pedro Infante, explicó el jueves pasado que con esta modificación se reiniciará el proceso de renovación de magistrados del Tribunal Supremo de Justicia, que había comenzado en abril pasado y que estaba en la fase de revisión de credenciales y de impugnaciones cuando ocurrió el doblete sísmico del 24 de junio. Informaciones que compartimos con ustedes a esta hora a través del portal informativo de soynuevaprensadigital.com en primera plana. Informaciones que traemos para todos ustedes el día de hoy a través de la imbatible Radio Caroní 93.1 FM, imbatible en sintonía. Son las 5:26, antes de continuar con buena música. Así cerramos este segundo bloque. Más informaciones traeremos para ustedes a las 6:30 de la mañana en nuestro tercer bloque informativo. 6:27. 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Nos acompañan a seguir disfrutando de la buena música criolla venezolana en este amanecer informativo. 5:30. Continuamos y ya regresamos para colar cafecito con ustedes hoy miércoles atravesado de la semana. 5:30, ya regresamos.

0: Por eso con ese café, vieja Aurora. 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
1: 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Este fogón hay que atizarlo.
2: Clara Rosa, levántese, vieja, y atíceme el fogón para que me cuele el café.
3: Sí, viejo, enseguida me levanto. Llámate a Carmelo para que vaya encerrando.
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0: Eugenia, tráeme café.
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2: Nada, 5:36 minutos a esta hora de la mañana. Llegó la hora de colar café. Hay que colar cafecito sabroso, ustedes y nosotros. Disfrutarlo, compartirlo con ustedes a esta hora. Sírvase una tacita y sírvame una a mí. Bríndeme un cafecito a esta hora para yo compartirlo y disfrutarlo con ustedes. Qué sabroso ese compartir a esta hora. Usted, mira a la señora como ya está colando el café. Oh, señora, qué sabroso. Qué bueno huele el café a las 5 de la mañana cuando empieza la faena. Quiero saludar por aquí a toda esa gente madrugadora, a toda esta gente que está colando su cafecito a esta hora, que están allí conectados con nosotros, que nos están reportando la sintonía. Así que usted que está allí a esta hora, pues colando su cafecito sabrosito, gracias por acompañarnos, gracias por decidir colarlo con nosotros y por supuesto nosotros compartirlo con usted a esta hora. Usted que está colando su cafecito a esta hora, repórtenos la sintonía, díganos por allí el grito de guerra de las madrugadas. Yo cuelo café con amanecer informativo. Eso es todo lo que usted tiene que hacer. Yo cuelo café con amanecer informativo, su nombre y su apellido y de dónde nos reporta la sintonía el día de hoy a través del 0412 977 6336. Por ahí usted puede reportarnos la sintonía, ¿ok? Anote allí 0412 977 6336. Repórtenos por allí la sintonía y díganos yo cuelo café con amanecer informativo. Eso es todo lo que usted tiene que hacer, más nada, colar su cafecito con nosotros y por supuesto reportarlo. Son las 5:38 de la mañana en este amanecer informativo. 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Cuelan cafecito con nosotros de esta manera en este amanecer informativo único y original.

0: café.
1: Eugenia, arrímate la pata del fogón. Vale, vamos a colar cafecito. Son las 5:40. 5:40 minutos. Recuerde 0412-977-6336 para texto y para WhatsApp, para que usted cuele el cafecito con nosotros el día de hoy. Repórtenos por allí la sintonía. Ahí está, ahora 5:40 minutos. Voy a leer por acá saludos de la gente que nos lleva. Muy buenos días, el Espíritu Santo te siga bendiciendo, amén. Nosotros escuchando en sintonía del coladito de café informativo con Eleonel García por Radio Caroní 93.1. Nurianel Rivero nos acompaña el día de hoy desde las casitas del Core 8. Solo para mi gente, las casitas del Core 8 que están allí conectados con nosotros. Se me dice por acá, agradecer a Dios cada mañana es el mejor comienzo. Yo cuelo café con Amanecer Informativo desde Sao Paulo, Brasil. Dalia Gómez, un fuerte abrazo, Dalia. Gracias, eso es correcto. Agradecer a Dios cada mañana, ese es el mejor comienzo. Para ustedes de comenzar el día con buen pie, usted primero, antes de levantarse de su cama, usted tiene que decir allí: gracias Dios, gracias por permitirme disfrutar de este día, gracias por permitirme despertar, gracias, pongo en tus manos mi camino, sé tú el guía, y por supuesto, bendíceme en mi salida y en mi entrada. Esto es lo que hay que hacer, agradecerle a Dios siempre. Me dice por acá, muy buenos días Leonel, bendecido día, para que por favor me saludes a mi hermana Nieves en José Félix Rivas, a mi sobrina Eliana en Vista al Sol, que se encuentran hoy de cumpleaños, gracias a Dios, para que por favor les coloques el cumpleaños feliz. Saludos desde aquí, desde Los Alacranes. Claro que sí, pues saludos para mi gente de José Félix Rivas, para Nieves y para Eliana allá en Vista al Sol. Nieves en José Félix Rivas y Eliana en Vista al Sol, que están de cumpleaños el día de hoy. Ya las vamos a saludar por allí, ya las vamos a felicitar. También me dice por acá, seguimos en compañía de Radio Caroní y el mejor programa de las mañanas a cargo de nuestro amigo Eleonel García en Amanecer Informativo. Me dice por acá este mensaje, en Amanecer Informativo, donde el café es el carnet de nuestro programa, ¿no? Dice por acá, bueno, mira, esto me gusta. El carnet del programa es el cafecito que usted se toma con nosotros a esta hora. Así que bueno, que gracias Yamila, que está por allí conectada con nosotros. Por acá Carlos Castañeda le responde y le dice por acá, correcto. Yo cuelo café con Amanecer Informativo. Rosita, mira, estamos en septiembre, Rosita. No vamos para Pariaguán. Rosita Figuera conecta por acá con nosotros. Yo cuelo café con Amanecer Informativo. Luis Rojas y familia desde los Malabares del Dique, en la vía El Pao, me dice por acá. Saludos cabrestero, saludos Luis, ¿cómo estás? Un fuerte abrazo, mi buen amigo Luis Rojas. ¿Cómo está el río Ure? Fuerte abrazo para mi gente de la vía El Pao, que conectan por aquí con nosotros siempre en este Amanecer Informativo. 5:43 minutos.

0: cafecito sabroso a esta hora para compartir con ustedes. Me dicen por aquí de la siguiente manera, mi buen amigo Manuel Enrique Ramírez, me dice por acá, listo, Leonel García, te felicito, espero sea uno de los que vayan a esa caravana a conocer Venezuela, me dice por acá a esta hora en este lunes. Me dice por acá mi buen amigo Manuel, que el próximo lunes 7 está de cumpleaños su mamá. Espero no olvides complacer y colocar la canción de Luis Silva. Nos vamos el sábado 5, me dice por acá. Ah, se van para Caripe, me dice por acá mi buen amigo Manuel Enrique. Manuel, bendiciones, un fuerte abrazo. Gracias por acompañarnos y por estar allí siempre en sintonía. Nos manda por acá el radio y su taza de café. Ahí, en sintonía. Ahí está, saludos Manuel, gracias por acompañarnos. Mi gente de Villa Colombia presente, reportando la sintonía el día de hoy. Me dice por acá, buenos días, yo colo café con Amanecer Informativo de la UD 145, la señora Milagros Vázquez. Milagros, ¿cómo estás? Bendiciones, un fuerte abrazo. Gracias por acompañarnos el día de hoy. También me dice por acá, buenos días, excelentísimo Leonel García, ¿qué tal? ¿Cómo te sientes? Muy bien. Un saludo cordial, saludos desde 11 de abril, sector 1, feliz miércoles, full sintonía con la imbatible Radio Caroní, excelente para despertarnos el día de hoy, esperando ver a los gloriosos Leones del Caracas, falta poco, me dice por acá, éxito y bendiciones para ti, usted puede y lo va a lograr, me dice por acá mi buena amiga Pastorita Marín, gracias Pastorita, un fuerte abrazo, gracias por siempre estar ahí acompañándonos y ser una fiel oyente. Hola, buenos días, caramba. ¿Cómo estás, gordito buen mozo? Bien, gordo, más gordo y más buen mozo. Yo cuelo café con Amanecer Informativo de la Vía Caroachi. Diana Rodríguez. Diana, ¿cómo estás? Fuerte abrazo, vale. Pensé que te habías ido del país, Diana Rodríguez. Bendiciones, gracias por acompañarnos. Tiempo que no nos escribía Dianita. No nos escribe desde el 24 de agosto, más o menos, por allí. Saludos, Dianita, bendiciones. Pero muy poco nos escribe por aquí, Dianita. Me respondió, fue un estado, creo que fue lo que me respondió por aquí. Saludos, Dianita, bendiciones. Gracias por acompañarnos. Bendiciones para ti y para tu familia. Un abrazo. Me dice por acá, yo también cuelo mi café con ustedes. Lo que pasa es que no mando mensaje todos los días, pero lo escucho y disfruto mi cafecito. Saludos por acá, mi buen amigo Luis Bello. Luis, ¿cómo estás? Bendiciones, hermano. Un fuerte abrazo. Gracias por acompañarnos y por colar tu cafecito con nosotros siempre a través de la imbatible Radio Caroní 93.1 FM.
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¡Epa! Cafecito sabroso a esta hora con todos ustedes. Tengo por acá texto, la gente que nos escribe a través del texto 0412-977-6336. Me dice por acá, buenos días, en sintonía de la Ruta 1 de Vista al Sol. Gracias a Dios, en sintonía. Saludos, Manuel García. Manuel, ¿cómo estás? Un fuerte abrazo desde Vista al Sol. Yo cuelo café con amanecer informativo desde Buen Retiro. Juan Indriago. Juan, ¿cómo estás? Un fuerte abrazo. Gracias por acompañarnos y por reportarnos la sintonía por allí. Buenos días, corazón. Yo cuelo café con amanecer informativo. Es la señora Isaida. Besos, señora Isaida. ¿Cómo está usted? Fuerte abrazo, mi gente de La Gallina, que nos acompañan el día de hoy. Dice por acá, tengo WhatsApp Business con el 0424, porque el otro me lo hackearon, me dice por acá. Por aquí. Bueno, pero puedes escribirme igualito. Puedes escribirme por allí a través del WhatsApp, de ese mismo WhatsApp. No hay ningún inconveniente en escribir con el WhatsApp normal, el tradicional. Por acá no me dice ni siquiera quién es. Así que bueno, saludos. Fuerte abrazo. Hay que estar muy pendiente. Andas hackeando por allí cuentas de WhatsApp, de Telegram. Pendiente por allí. Mi cuchicuche hermoso, ¿cómo estás hoy? Muy bien. Hoy no he colado el cafecito porque no me siento bien. Pero aquí estoy escuchándote. Buen día. Caramba, Yalete, un fuerte abrazo. Bueno, pero levántate y prepárate un té para que te sientas mucho mejor. Saludos, un fuerte abrazo. También quiero saludar por acá a la gente que nos reporta la sintonía a través del canal de TikTok. Entre ellos, mi buen amigo Eduardo Balbuena. Me dice por acá, saludos, Marecucho. Buenos días desde el estado Zulia. Me dice por acá, yo igual casi no escribo, pero en la casa tomamos café con el amanecer informativo. Me dice por acá, gracias. Desde Luis Hurtado, si no me equivoco. Buenos días, amigos. Saludos, maracuchos. Mi hermano, Tito López. ¿Cómo estás, Tito? Bendiciones. Gracias por acompañarnos, Tito. Buenos días, desde la UD103. Éxitos para ti. Saludos. Un fuerte abrazo por aquí. Quien nos reporta, no se identifica, pero nos reporta por allí desde la UD113. Kairi, saludos Kairi, ¿cómo estás? Saludos, tenía tiempo sin saber de ti. Bendiciones, Helios. José Félix, un fuerte abrazo, José Félix. Gracias por acompañarnos. Yo cuelo café con amanecer informativo desde las sabanas de Paratepu y Dani Alicia. Gracias por siempre estar allí conectada con nosotros. Dani está por aquí, está por la radio, está por el WhatsApp, está por el TikTok. Dani está por todos lados. Lo importante es que Dani está allí, siempre en sintonía. Dani Alicia, un fuerte abrazo, gracias. Héctor Olivero me dice por aquí, en España son las 11 y pico, 11 y 50 de la mañana en España, casi la hora del almuerzo, pero no importa, nunca es tarde para un café. Héctor, bendiciones. Ñoño Prada me dice por acá, buen día, Leoner, desde La Moruca, en sintonía. Saludos, un fuerte abrazo, colando el cafecito. Coro me dice por acá, buenos días, saludos y bendiciones, feliz miércoles desde Anaco, la ciudad gasífera de Venezuela. Joanny Caldera me dice por acá, buen día, mi compay. Salúdame a Arelita Caldera, allá en la 45. Joanny Caldera. Nicolás, feliz y bendecido día. Saludos a Nicolás, que nos acompaña por aquí en este amanecer informativo desde Valencia. Rigoberto, desde Caicara del Orinoco, en el estado Bolívar. Saludos, mi gente de Caicara del Orinoco. Me dice por acá, Arelis, buenos días, tomando cafecito desde Caracas. Saludos, Arelis, ¿cómo estás? Bendiciones. Jesús Cuevas Rodríguez me dice por acá, saludos, amigos, desde Barinitas, en sintonía solamente Barinitas. Bendiciones. También me reporta por acá Marisela Rodríguez. Marisela, ¿cómo estás? Desde Portuguesa. Buenos días, saludos. Marisela, fuerte abrazo. Desde Los Teques también nos reportan por acá la sintonía. ¿Quién nos reporta por acá desde Los Teques? No se identifica, pero muchas bendiciones me hizo por aquí el mensaje. María Gisela, por acá desde Calabozo. Buen día por la mañana, colando el cafecito, mi gente de Calabozo que conecta por acá con nosotros. También para Frankie Laya, que está por ahí conectado con nosotros. Andrew Ramírez, que también nos reporta la sintonía. Saludos y buenos días desde Monagas. Saludos, mi gente de Monagas, que nos acompaña en el día de hoy. Milena Pérez, buenos días para la gente de Los Teques, saludos, Milena, bendiciones. Álvaro Riera, buenos días, Cabrestero, saludos, Álvaro, ¿cómo estás? Buenos días. Pedro Acosta Acosta, buenos días, bendiciones, saludos, Pedro, bendiciones. Gracias por acompañarnos. Ada Ledesma me dice por acá, buenos días, mi niño, Dios te bendiga siempre, desde Portugal, saludos, mi gente de Portugal. Gracias. Marcos Coronado, en sintonía, que conecta por acá con nosotros desde Tenerife, España. Bendiciones, Marcos, gracias. Saludos para Guillermo Castillo, que está por ahí conectado con nosotros también. Fuerte abrazo, Guillermo. Alejandro me reporta la sintonía por acá desde el Hospital Manuel Núñez Tovar de Maturín, en el estado Monagas. Saludos para ustedes. Saludos, Alejandro, gracias por acompañarnos. También me dice por acá, mijo, buenos días. Saludos desde el Gallo de la Pasión de San Francisco de Yare, en el estado Miranda. Saludos, mi gente del estado Miranda.

Ori, ¿cómo estás? Saludos, bendiciones, gracias por acompañarnos también y por reportarnos la sintonía. Ori, bendiciones, gracias por acompañarnos. Me dice por acá, buenos días, Leonel, soy Ramón José Vélez Montilla. Saludos, mi gente de Maracay, que también nos acompañan por acá. Saludos para la doctora Araceli Matamoros, que está por allí también en sintonía a esta hora, de este amanecer informativo. Por acá, Alex, me dice por acá, buenos días, mil bendiciones. Yulay de la Cruz Parra, me dice por acá, saludos, buenos días, ¿cómo amanece? Colando el cafecito, gracias. Me dice por acá, saludos para mi hermano en el estado de Aragua, Daniel Coronado, que está por allá en el estado de Aragua. Son las 5:53, seguimos colando el cafecito con ustedes y tengo mensajes todavía por leer. Me dice por acá, buenos días, colando cafecito desde Villa Betania, Yelixa Rivera. Yelixa, ¿cómo estás? Un fuerte abrazo. Gracias por colar tu cafecito con nosotros. Bendecido día, Leonel. Seguimos colando cafecito con el amanecer informativo, el único y original, desde Doña Bárbara, Freyma Rojas y Luis Alfredo. Saludos, Freyma. Saludos, Luis Alfredo. ¿Cómo están? Mi gente de Doña Bárbara, que nos acompañan por acá. Me dice por acá, buenos días. Yo cuelo café con amanecer informativo, Joyce Sánchez. Saludos, Joyce. ¿Cómo estás, mi gente de Chiricavieja? En sintonía a esta hora. Me dice por acá Luis Roa, el río Ure está normalito y que siga así, todo bien por acá. Qué bueno. Saludos, fuerte abrazo. Gracias por los aguacates, mi buen amigo Luis Roa. También Joel Ruiz me dice por acá, buenos días. Yo cuelo café con amanecer informativo con Radio Caroní 93.1 FM, La Imbatible, desde Campo Rojo. Saludos cordiales a Hernán. Leonel García, saludos, un fuerte abrazo, Joel, gracias.

Así despedimos este coleito de café del día de hoy que nos envían y que comparten ustedes con nosotros a esta hora, como siempre, a través de la imbatible Radio Caroní. Gracias por acompañarnos, gracias por estar allí y por disfrutarlo de esta manera. Qué alegría, qué sabroso es iniciar el día así con ustedes, a través de la imbatible. Así despedimos este coleito de café. 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Presentaron para ustedes este coleito de café del día de hoy a través de la imbatible Radio Caroní 93.1 FM.

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1: Bueno, mis amigos, quiero felicitar a todos los cumpleañeros hoy en su día, cumpleañeros y cumpleañeras, que Dios me los bendiga y les permita seguir cumpliendo muchísimos años más. Tengo varios cumpleañeros, entre ellos mi buena amiga, la señora Fanny García, que está de cumpleaños el día de hoy. Señora Fanny, que Dios me la bendiga allá en Unare. José Félix Rivas, a Nieves, hermana de mi buena amiga Rosita Figuera, y a Eliana en Vista al Sol, sobrina de mi amiga Rosita Figuera. Para los cumpleañeros y cumpleañeras del día de hoy, que Dios me los bendiga y les permita seguir cumpliendo muchísimos años más. Para Eliana, para Nieves y para Fanny García, esta serenata de cumpleaños para ustedes. ¡Felicidades!

Felicidades para Nieves, para Eliana y para la señora Fanny García y para todos los cumpleañeros. Que Dios les bendiga y les permita seguir cumpliendo muchísimos años más. Son las 5:58 minutos de la mañana. Despedimos así esta segunda hora. Regresamos a las 6 de la mañana con más de este amanecer informativo. 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Son las 5:58 minutos. Regresamos a las 6 de la mañana con más de este amanecer informativo único y original.

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1: El guerrero del folclore Jorge Guerrero, Tarotarito del Caño, y don Julio Pantoja, el Gabán Parrandero, se encargaron de abrir esta tercera hora de este programa para el día de hoy, 12 de septiembre del año 2026, compartiendo con todos ustedes lo bueno y lo mejor de nuestra música criolla venezolana. Qué alegría es compartir y disfrutar junto a todos ustedes el día de hoy. Recuerden seguir reportándonos la sintonía 0412-977-6336 para texto y para WhatsApp. En una presentación de Tofirca, calidad en cada tornillo, Recticámaras Paiva con el novillo Paiva, restaurant 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Ellos están con nosotros en este amanecer informativo. 6:17 de la mañana. Recuerden, 0412-977-6336 para texto y para WhatsApp. Ok, bien. Voy con lo que es el pronóstico del tiempo para conocer cómo amanece nuestro país el día de hoy, cómo amanece Venezuela, según el Instituto Nacional de Meteorología e Hidrología, INAMET, en su plataforma oficial inamet.gov.be, el cual nos indica que nuestro país amanece durante la madrugada y la mañana con nubosidad moderada sobre buena parte del país. Esta podría estar asociada a chubascos dispersos en los llanos centrales y la región norte, centro e insular, Sucre, Bolívar y los llanos occidentales y el Zulia. Así amanece nuestro país el día de hoy. El pronóstico regional del tiempo en temperaturas estimadas para el día de hoy, específicamente acá en el oriente venezolano, nororiente y suroriente, abarcando Nueva Esparta, Anzoátegui, Sucre, Monagas, Delta Macuro, la Guayana Esequiba, Bolívar y el estado de Amazonas, con temperaturas máximas desde los 30 hasta los 38 grados Celsius para el día de hoy, miércoles 12 de septiembre. 38 grados Celsius con intensidad en lo que es la Guayana Esequiba. En temperaturas máximas para el día de hoy, el estado Bolívar se mantendrá entre los 34 y 35 grados al día de hoy, el resto de los estados entre los 30 a los 36 grados Celsius, 36 en el estado Delta Macuro. En temperaturas mínimas se mantienen entre los 23 y los 25 grados Celsius en temperaturas mínimas en horas de la mañana y de la noche del día de hoy, miércoles 2 de septiembre. También, entre otras informaciones, el boletín meteorológico nos indica que durante la madrugada y la mañana del día de hoy se esperan áreas nubladas asociadas a lluvias o chubascos y eventuales descargas eléctricas al norte de nuestra Guayana Esequiba, sur de Delta Macuro, Bolívar, Amazonas, regiones llaneras, los Andes y el Zulia. Asimismo, no se descartan precipitaciones débiles al sur de Monagas, este de Miranda, La Guaira y Falcón. Durante horas de la tarde y noche se estima un incremento de la nubosidad en buena parte del territorio nacional, asociado a precipitaciones de moderadas a fuertes y actividad eléctrica, especialmente en áreas de nuestra Guayana Esequiba, Delta Macuro, Monagas, Bolívar, Amazonas, llanos occidentales y centrales, centro occidente, centro norte, los Andes y el Zulia. El resto del país prevalecerá de parcial a nublado a fragmentado. La situación sinóptica y la zona de convergencia intertropical y la vaguada amazónica en gran parte del territorio venezolano está reforzada por los efectos convectivos locales y el calentamiento diurno. Además, la llegada de la onda tropical número 45 en la tarde y noche del día de hoy. No obstante, se mantiene el aporte de aire seco en capas medias de la troposfera durante la mañana y primeras horas de la tarde. Datos astronómicos para el día de hoy: tenemos una declinación solar de 17 grados y la fase lunar 2 días antes de cuarto menguante. 6:20. Esto es el pronóstico del tiempo. Gracias al Instituto Nacional de Meteorología e Hidrología, INAMET, en su plataforma oficial inamet.gov.be. A esta hora de la mañana, 6:20. 6:20 de la mañana. 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Nos indican que continuamos con la buena música criolla venezolana. Ya regresamos con más de este amanecer informativo único y original.

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1: Son las 6:28 de la mañana en este amanecer informativo que tenemos para todos ustedes el día de hoy. Por supuesto, avanzando en el tiempo, en este amanecer, hoy miércoles 2 de septiembre, compartimos y disfrutamos con todos ustedes buenas melodías. La voz de Jesús Daniel Quintero, Juan Solito y William Sarkis, Ranchito. Sin este tema le gusta mucho a mi buen amigo Luis Rojas allá en el DIC, a mi gente Los Malabares del DIC. Saludos, un fuerte abrazo, con especial cariño para todos ustedes. 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Pues tengo informaciones correspondientes al día de hoy. El dólar está en 801 bolívares con 17 céntimos según el tipo de cambio de referencia para el día de hoy, miércoles 2 de septiembre, del Banco Central de Venezuela. Mientras que el euro se posiciona en 929 bolívares con 0 céntimos para el día de hoy. Repito, el dólar 801 bolívares con 17 céntimos y el euro 929 bolívares con 0,9 céntimos. Ese es el tipo de cambio de referencia para el día de hoy, miércoles 2 de septiembre. También, entre otras informaciones, pues foro penal en materia nacional, esta información. El foro penal contabiliza 328 presos políticos hasta el momento. Pues la ONG Foro Penal contabiliza 328 presos políticos en el país, de los cuales 317 son hombres y 11 son mujeres, según un boletín publicado este martes 1 de septiembre con fecha de corte hasta el pasado 31 de agosto. En su cuenta oficial en la red social ex, antiguo Twitter, la organización detalló que del total de presos políticos, 183 son civiles y 145 militares, todos mayores de edad. Además, añadió que hay 33 extranjeros y ciudadanos con doble ciudadanía entre los 328 detenidos. El pasado 14 de agosto, el gobierno interino anunció la excarcelación de 131 personas, aunque Foro Penal solo pudo verificar 89, mientras que la Plataforma Unitaria Democrática contabilizó 105. En este sentido, varias ONGs pidieron la publicación de la lista de liberados, algo que no se materializó. La presidenta encargada, Delcy Rodríguez, aseguró el pasado 24 de agosto que 1.046 venezolanos han sido liberados desde enero del 2026. Información que compartimos a esta hora, 6:32. También, entre otras informaciones, pues en materia internacional, Perú rompe sus relaciones con Irán y denuncia agresiones al comercio en el estrecho de Hormuz. Pues el gobierno de Perú, encabezado por la presidenta Keiko Fujimori, anunció este martes la ruptura formal de sus relaciones diplomáticas con la República Islámica de Irán. La administración andina responsabilizó directamente al régimen de Teherán por incitar la violencia y profundizar la escala del conflicto geopolítico en la región de Medio Oriente. Pues a través de un pronunciamiento oficial, el Ministerio de Relaciones Exteriores rechazó las trabas operativas impuestas por las autoridades iraníes a los organismos multilaterales. La Cancillería denunció la obstrucción a la labor del Organismo Internacional de Energía Atómica, OIEA, a cuyos inspectores se ha negado el acceso a instalaciones nucleares, dificultando la verificación necesaria para evitar la producción de armas de destrucción masiva. El despacho diplomático, liderado por el canciller Carlos Espa, quien cuenta con una trayectoria de 15 años en la Embajada de los Estados Unidos en Lima, manifestó además su preocupación por las severas restricciones impuestas a la población por el régimen iraní, sumadas a la disrupción del flujo comercial en el estrecho de Hormuz registrada desde marzo del 2026. Estas son notas informativas que compartimos con ustedes al día de hoy, gracias a los portales soynuevaprensadigital.com, el diario 2001, 2001online.com y el portal informativo de Primicia de Guayana, primicia.com.be. A esta hora, hasta acá, notas informativas que traemos para todos ustedes el día de hoy, en este miércoles 2 de septiembre. Para continuar con lo que son las buenas melodías a través de la imbatible Radio Caroní 93.1 FM. 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Nos acompañan en este amanecer informativo. 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Y Freno Escudé, con el caporal de los frenos, Daniel Aguilera. 6:35 minutos, una pelea con un Alcaraván, don Walter Silva.

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1: Bien, mis amigos, son las 6:43, llegando al final del espacio por el día de hoy, agradeciéndole a todos y cada uno de ustedes el que nos haya acompañado a disfrutar de la programación del día de hoy. Quiero saludar por allí a nuestro buen amigo Giancarlo Silveira, que está en sintonía. Giancarlo, saludos, un fuerte abrazo, gracias por estar allí siempre acompañándonos y reportándonos la sintonía el día de hoy a través del imbatible Radio Caronino 23.1 FM. Qué sabroso es compartir nuestra música, nuestras tradiciones y compartir lo nuestro a través de la imbatible Radio Caronino 23.1 FM. ¡Qué sabroso! Despedimos de esta manera a todos y cada uno de ustedes que nos acompañaron. La invitación es para mañana jueves a disfrutar de nuestra programación a través de la imbatible Radio Caroní. 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En nombre de ellos presentamos este amanecer infantil. La dirección, el ingeniero Rider Quintero. La producción y conducción del espacio, acompañado de este humilde servidor Elioner García, 35.890, certificado de productor nacional independiente, emitido por el Ministerio de Comunicación e Información. La invitación para mañana jueves, si Dios nos lo permite, aquí estaremos nuevamente con todos ustedes, llevándoles una edición más de este amanecer informativo, el único y original. Gracias por acompañarnos. Recuerden que lo que vale es tener siempre una sonrisa en los labios, servir de buena manera, perdonar al que me ofende y respetar al que gobierna. Hacemos ejemplo para los demás y, por supuesto, de la gente buena. Para ser felices, solo hay que creer en Dios y escuchar música venezolana. Tengan todos y todos buenos días, Guayana. Buenos días, Venezuela.

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0: Muy, pero muy buenos días, mi gente hermosa de Ciudad Guayana. Bienvenidos una vez más a La Gaita, que a ti te gusta, acá en Caroní 93.1 FM, porque es como tú, imbatible. Hoy nos espera un día súper cargado de buenas vibras, emociones y, por supuesto, buenas noticias, porque hoy vamos a estar teniendo nada más y nada menos que como invitado a un artista de lujo. Él es caraqueño, él es venezolano, él nos ha puesto a bailar, a gozar y a disfrutar a través de sus diferentes temas, en especial uno que yo sé que a ustedes les va a encantar, y se trata nada más y nada menos que de Sayonara, ese tema que muchas veces le dedicamos a esa persona que ya no queremos en nuestra vida, esa persona que a veces es un poquito tóxica, pero bueno, es el invitado del día de hoy. Hoy tenemos nada más y nada menos que, por todo lo alto, a Jonathan Molly. Y es que antes de hablar de Jonathan Molly, quiero hablarles también del excelente equipo que me acompaña acá en La Gaita, que a ti te gusta, y porque nada más y nada menos estamos llegando a ustedes gracias a la administración de la licenciada Marcia Borges, en los controles Joan Solís, en la producción de La Gaita, que a ti te gusta, Elías Nader y Ciro Ángel Martínez. Ciro siempre enviándome ese buen saludo, ese buen mensaje todas las mañanas, y ahorita, dentro de pocos minutos, voy a compartirlo con ustedes, porque Ciro siempre está haciendo esa especie de reflexión, esa especie de incluso autoconocimiento, para mostrárselo a todas las personas de Ciudad Guayana. Entonces es importante también que ustedes, si ustedes quieren hacer este tipo de apreciación, lo pueden hacer a través de nuestro TikTok, arroba Yaseni Sánchez, arroba yo soy Yase. También estamos para ustedes en Instagram, gracias a arroba caroní 93.1 FM y arroba Yaseni Sánchez. Estoy por acá con ustedes, gracias, muchísimas, muchísimas gracias a nada más y nada menos que la dirección general del ingeniero Rider Quintero. Empezamos el día de hoy, porque esto es
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0: Y como les estaba comentando, justamente hoy vamos a estar conversando acerca de Jonathan Molly. ¿Quién es Jonathan Molly? ¿Quién es este súper artista que se ha ganado los corazones de nosotros en Venezuela, que ha trascendido a nivel internacional y que, por supuesto, es caraqueño? Caraqueño, nacido en 1993, tiene justamente mi misma edad, y nació específicamente en el mes de septiembre, el 23 de septiembre. 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Ahí, por supuesto, van a estar participando por deliciosos, pero muy muy deliciosos premios que vamos a estar teniendo a través de nuestra plataforma de Instagram, arroba Yaseni Sánchez. 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Vamos a ver, vamos a ver, vamos a ver, porque esas historias van a estar saliendo totalmente en vivo el día sábado en el programa Esto Apenas Comienza. Pero ¿sabes qué también está comenzando? Está comenzando la buena música que tenemos para ti en Caroní 93.1 FM.

10:24 de la mañana y continuamos en Carolina 93.1 FM, que es como tú, imbatibles. En este momento quiero saludar nada más y nada menos que a todas las personas que se están conectando a través de la cuenta de TikTok, @yosoyyase. También recuerda que estamos en Instagram como @yasenisanchez. Y para aquellas personas que son amantes de la radio y quieren estar siempre sintonizados con la buena música, tenemos para ustedes @caroni_fm en Instagram y en TikTok. Saludo rápidamente por acá a papá de Stephanie, que dice: saludos a la familia Aluti, conectados desde Chapeche, estado Lara. Imagínate tú, hasta desde el estado Lara nos estamos escuchando. Gracias, gracias, gracias, porque este programa ha tenido buena sintonía, no solamente a nivel de Ciudad Guayana, sino también a nivel nacional. Incluso también hay personas que están fuera del país y se están conectando con la buena música de Carolina 93.1 FM. Chapeche es un asentamiento campesino caballero, por supuesto, dice acá, del municipio Jiménez, a 20 minutos del oeste de Barquisimeto. Gracias, gracias por aclararnos el papá de Stephanie, y por supuesto, gracias a ustedes que se están conectando a esta hora. 10:26 de la mañana para escuchar la buena música que tenemos a través de Carolina 93.1 FM. Momento también de enviar saludos a Ciro Ángel Martínez, quien hoy nos tiene un mensaje muy bonito. Dice así: una familia no hereda solamente casas, joyas, dinero, apellidos y otros objetos. También hereda la manera de recibir recetas que nadie escribió, frases repetidas y cuidados aprendidos en silencio, anécdotas inolvidables, recuerdos hasta de otros tiempos. Ciro cree que el patrimonio más profundo casi nunca aparece en un inventario, permanece más bien en lo que se sigue haciendo, aunque muchas veces no lo recordemos, aunque muchas veces no recordemos quién lo enseñó. El clan hogareño transmite sabores de otras generaciones y que pasan a formar parte de valiosas herencias familiares. Así es, y es que sin duda alguna la familia forma parte indispensable, primeramente, de los primeros años de nuestra vida. Pero a medida de que va pasando el tiempo, ellos son quienes nos dejan esa semilla, esa huella que al futuro, más adelante, nos va a servir para nuestra vida. Los valores, la educación, la esencia de lo que es el ser humano, muchas veces también se transmite a través de la familia. Por eso en este momento quiero saludar a todas las familias de Ciudad Guayana que están escuchando Caranín 93.1 FM y La Gaita, que a ti te gusta, y se están sintonizando con el invitado del día de hoy. Escuchen esto, porque el invitado del día de hoy es Jonathan Molly. Él nació el 23 de septiembre de 1993, tiene 33 años al igual que yo. Es hijo del famosísimo cantante Miguel Molly, ambos merengueros, ambos excelentes exponentes de la música venezolana, sobre todo en el tema del merengue. Y también es hijo de la instructora Inés María Calero. Se dio a conocer a nivel nacional e internacional al formar parte de la famosa agrupación juvenil Salserín, porque nace a través de Salserín y forma parte de esta agrupación, que fue a final de los años 2000. Como carrera como solista, tras su paso por la agrupación, emprendió su carrera en solitario, convirtiéndose en el género y en el representante de la salsa moderna y la fusión latina, con éxitos como Sayonara, con éxitos también como Te Besaré, Piensa en Mí y Cómo Le Hago. Por eso acá en Carolina 93.1 FM hoy lo escuchamos en La Imbatible.

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10:37 de la mañana y continúo por acá en Caroní 93.1 FM saludando a todas las personas que se conectan a través de nuestra plataforma de Instagram y de TikTok, arroba yo soy Yase y arroba Caroní 93.1 FM. Momento de saludar a Leonardo Amaro desde Barquisimeto, también a Joanny y a Luis del Valle. Joanny me estaba preguntando en dónde están ubicados. Estamos ubicados nada más y nada menos que en la Plaza de los Tubos, acá en Puerto Ordaz, Ciudad Guayana, Estado Bolívar. Gracias, Joanny, por hacer esa pregunta y gracias a todas las personas que, por supuesto, nos escriben también a través del 0424-969-9867. Momento de conversar acerca de este tema que yo sé que ustedes se lo conocen. Algunos sí, algunos no. Joanny nos está saludando desde Caracas. Escuchen bien porque hay sintonía en este programa a través de muchísimos estados de Venezuela. Anteriormente estábamos hablando con Barquisimeto, Caracas, también nos han sintonizado desde Apure. Entonces este programa está trascendiendo lo que es Ciudad Guayana, está trascendiendo el Estado Bolívar, está trascendiendo incluso a nivel internacional, porque por acá también tengo conectado a nada más y nada menos que Ricardo Chelevi. Gracias a todas esas personas por ahí. Joanny me envió un quiéreme, famoso quiéreme de estos de TikTok. Gracias, Joanny. Gracias. Porque por acá también tengo otro mensaje. Pero mientras los leo, voy a hablarles a ustedes acerca de la relación de Jonathan Molly con su papá. Porque si bien es cierto, Jonathan Molly tiene una relación bastante cercana, muy profesional, pero bastante compleja, mediática y sobre todo llena de altibajos en el ámbito profesional. Ambos comparten un enorme talento sobre el escenario y una gran pasión justamente por los ritmos tropicales, un estilo que los caracteriza a ambos. Pero Miguel, su papá, fue una figura clave e inspiradora en la formación artística de Jonathan Molly desde niño. Quizás por eso tanta exigencia, quizás por eso tanto roce, porque sabemos que los padres siempre quieren lo mejor para nosotros. A lo largo de los años han protagonizado desacuerdos que han salido a la luz en entrevistas y muchas veces en podcast, y Jonathan ha sido bastante transparente al expresar que aunque lo respeta como padre, no coincide con la forma en que Miguel maneja su vida personal y amorosa. Porque escuchen lo siguiente, muchas veces los padres quieren hacer de las suyas, quieren involucrarse en la vida personal del niño, del adolescente, de lo que es el adulto. La vida personal del niño quizás sí, un poco, pero lo que es la adultez, ya no tanto. En la vida de niño puedes estar orientando al chamo, pero recuerda que ya, una vez que ellos son adultos, la vida amorosa, la vida sentimental, cambia por completo y es momento de hacer esa interacción, pero desde una manera bastante sana, no desde el regaño, no desde incluso la mala comunicación, porque hay veces que los padres, en lugar de orientar bien al chamo, lo que quieren es estar regañándolos por su vida amorosa, por su vida sentimental. Esto yo no lo recomiendo, porque si usted quiere llegar al joven de una manera bastante cercana, por favor, no lo regañe. Compórtese más bien desde un ámbito amoroso, desde un ámbito de amistad, desde un ámbito de confianza, porque la confianza es la que lleva muchas veces a orientar positivamente al chamo, y esto es justamente lo que está pasando en el caso de Jonathan Molly y su papá, quien está queriendo
en varias oportunidades acercarse a Jonathan Molly, pero de manera no necesariamente positiva, incurriendo incluso en cosas negativas a través de su vida amorosa, señalando las marcadas diferencias de sus valores y sus dinámicas familiares. Este es un poco acerca de la información que estamos revelando para ustedes acá en Caroní 93.1 FM, en La Gaita que a ti te gusta, porque vamos conociendo un poco más acerca de la vida de los artistas. 10:43 de la mañana y continuamos con más de Caroní 93.1 FM, porque es como tú, imbatible.

0: Rixio Aguirre, ¿qué te parece si hacemos esta gaita con las palmas, mi hermanazo?
1: ¡Claro, hermano! ¡Que suene el cuatro y la tambora!

A través de la plataforma de TikTok, arroba yo soy Yase, porque en este momento quiero saludar nada más y nada menos que a Paul Ortega, DJ francés, residenciado en España, quien está saludando a su familia de Caracas a través de nuestra plataforma de TikTok, arroba yo soy Yase. Recuerden que también estamos en Instagram y en TikTok como arroba Yaseni Sánchez y arroba Caroní 93.1 FM. Identificamos y ya volvemos.

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1: Once con 3 minutos de la mañana y continuamos en Carolina 93.1 FM, que es como tú, imbatible. Así es, y es que nada más y nada menos estoy entretenida, estoy dinámicamente divertida porque en este momento estoy interactuando con las plataformas de TikTok, descubriendo todo el mundo de TikTok. Y también es momento, gracias a ese mundo tan fascinante que estoy descubriendo de TikTok, estoy aprendiendo de ellos también y estoy aprendiendo de cada una de las personas que en este momento se están conectando con nosotros. Gracias a Joanny, gracias también a John, que nos está viendo desde Cuba. Gracias también a Aymara, gracias a Lewis. Y gracias porque muchísimas personas están interactuando. Gracias a Edgar José Soteldo. Gracias a Edgar José Soteldo, quien está interactuando también a través de la plataforma de TikTok. Y yo sé que ustedes van a estar justamente interactuando con nosotros también a través, hay que hacerle un momento esos trabalenguas a la lengua, señoras. Y es que vamos a estar interactuando y aprendiendo también a través de lo que es el mundo de la salud. 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Y hoy vamos a hablar justamente acerca de los beneficios del coco y de las cocadas acá en Carolina 93.1 FM, que es como tú, imbatible.

11 con 12 minutos de la mañana y continuamos en Caroní 93.1 FM, que es como tú, imbatible, y consumiendo y conservando la naturaleza y, por supuesto, construyendo cosas positivas. Estamos hablando nada más y nada menos que de nuestra salud. Estamos hablando de uno de los líquidos vitales, súper, súper vitales en cuanto a lo que es nuestro organismo. Estamos hablando del agua. Y quiero comentarles justamente de un producto que a mí me encanta, a mí me fascina, y se trata del agua de coco. El agua de coco es un líquido transparente que se encuentra justamente en el interior del coco verde, específicamente del coco verde inmaduro, y es una bebida natural totalmente hidratante, súper refrescante, baja en calorías y muy rica en electrolitos totalmente esenciales. Pero ¿cuáles son los beneficios del agua de coco? Excelente hidratante porque contiene una concentración de potasio, sodio, magnesio y calcio, lo que la convierte en una alternativa totalmente natural para reponer líquidos tras hacer ejercicios o muchas veces durante días calurosos, días como hoy. Hoy está siendo un clima inclemente en Ciudad Guayana y todos estos días acá en Ciudad Guayana ha estado haciendo un clima, mira, brutal, un clima bastante, pero bastante alto, y por eso yo les recomiendo una buena cocada, un buen agua de coco para hidratarse. Además de esto, es baja en calorías y azúcares, lo cual lo diferencia de los jugos procesados o muchas veces de las bebidas energéticas, los cuales tienen un altísimo, pero altísimo contenido calórico, muchas veces reducido en azúcares y simplemente fácil de digestión, porque a veces queremos hidratarnos. Pero a veces no necesariamente elegimos la bebida apropiada para hidratarnos, porque nos vamos por la opción de a veces consumir azúcares a través de los refrescos. Nos vamos también por la opción de cuando queremos ponerle más power, cuando queremos ponerle más energía al cuerpo, nos vamos por una bebida energizante. Y las bebidas energizantes, recuerden que así como hacen un alto pico de energía, al mismo tiempo los bajan de manera bastante, pero bastante brusca. Entonces, yo les recomiendo en especial una agüita de coco, un agua de coco, una buena cocada. Es una opción más viable y más, muchísimo más sana. También tengo para ustedes que el agua de coco es excelente porque ayuda a neutralizar los radicales libres en el organismo, ayuda a limpiar el organismo, ayuda también a mantener un balance bastante importante, bastante específico, la cual ayuda a limpiar el organismo. Al mismo

tiempo, también aporta enzimas naturales que facilitan el proceso digestivo. A veces nos enfermamos el estómago, a veces no sabemos qué estamos comiendo en nuestro día a día. Por eso les recomiendo al 100% un agua de coco. Usted se toma su agüita de coco, se limpia el estómago, se limpia el organismo, se limpia también lo que es el sistema digestivo. Y ahí está totalmente ready, totalmente activo para seguir su jornada. 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Por eso, acá en Caroní 93.1 FM siempre les damos los mejores consejos para que usted tenga esa buena salud y esa potencia energética al 100%, así como lo que va a acompañar acá en nuestro programa La Gaita que a ti te gusta.

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1: Chico, ¿y ese alboroto que tienen los muchachos ahí?
2: Alboroto no, mijo.
3: Entusiasmo. Están entusiasmados

11:25 de la mañana y continuamos en Caroní 93.1 FM en La Gaita, que a ti te gusta. Y es momento, señores, de buenas noticias, porque escuchan lo siguiente. Mike Tier retoma al 25% sus vuelos nacionales e internacionales. El Aeropuerto Internacional Simón Bolívar de Mike Tier retomó este martes sus operaciones comerciales al 25% de la capacidad que tenía antes de los sismos del pasado 24 de junio, con una jornada inicial que movilizó a más de 2.400 pasajeros y activó conexiones nacionales e internacionales. El ministro de Transporte, Francisco Garcés, informó que durante esta primera jornada se realizaron 14 operaciones nacionales y fueron 7 vuelos de llegada y 7 de salida, 8 internacionales, 4 llegadas y 4 salidas. La reactivación está enmarcada en el inicio de una recuperación progresiva del principal terminal de aéreo, nada más y nada menos que de nuestro país. Y es que se vienen muy buenos vuelos a través de Venezuela, se vienen conexiones importantes entre Venezuela y el mundo. Y así como estamos hablando del mundo, estamos hablando también de cada una de esas personas que se conecta a través de Caroní 93.1 FM desde distintas partes del mundo, desde distintas partes del planeta. Y es momento también de saludar a nuestros oyentes de TikTok, que están siempre conectados, que están siempre importantemente ahí, encargándose de enviarnos muy buenas vibras. Es momento de saludar a John, quien nos saluda desde Cuba. Estoy saludando también a Nico Figuera, estoy saludando a Guillermo Peñalosa y saludo por acá también a Williams Castillo. Gracias también a Ricardo Celevi, quien nos está viendo a través de la plataforma por Caroní 93.1 FM y arroba yo soy Yasa en TikTok. Gracias, porque él se está conectando desde Italia. Todo el mundo entero recibiendo esta buena noticia, que se está reactivando nada más y nada menos que los vuelos en Maiquetía, y están tomando interacción a través de los vuelos nacionales e internacionales. Así que ya ustedes saben, se vienen muy buenas noticias, se vienen vuelos nacionales e internacionales, los cuales están retomando justamente el 25% de los vuelos. Gracias a estas noticias. Gracias también a Diario Primicia, quien nos está informando a esta hora, 11:28 acá en Caroní 93.1 FM, que es como tú, imbatible.

11:35 de la mañana y continuamos en Carolina 93.1 de FM, que es como tú, imbatible. 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Continuamos con más de la buena música de Carolina 93.1 FM, porque es como tú, imbatible.

11 con 40 minutos de la mañana y es momento de hacer conciencia, es momento de hablar del tema del pasaje del transporte urbano. ¿Qué está pasando? Porque hace poco se oficializó justamente el tema del 0,25 dólares, o mejor dicho, mejor conocido como el pasaje en 200 bolívares. Pero muchos usuarios se están quejando porque ya desde hace algún tiempo hay transportistas que vienen cobrando mucho más de este precio. Vienen cobrando 220, a veces 250, en las noches a veces cobrando hasta incluso cobrando hasta 300 bolívares. Entonces, ¿qué está pasando realmente? ¿Por qué no le estamos teniendo la conciencia a lo que es el tema del pasaje? Señores, vivimos en una sociedad donde muchas veces cada quien quiere hacer lo suyo a su conveniencia, pero hay que establecer un precio y no abusar de ese precio establecido. Si ya se estableció en 200 bolívares, por favor, hay que respetar el precio de 200 bolívares, hay que respetar cada una de las normativas. Y señores, algo que yo en lo particular siempre hablo es, por lo menos acá en Ciudad Guayana, acá en Puerto Ordaz, acá en Venezuela, tenemos el tema de que en algunas ciudades el transporte público funciona a toda hora, pero aquí, en Puerto Ordaz específicamente, el transporte público, tú vas a zonas como lo que es Unare, vas para zonas como lo que es Altavista, de Altavista hacia Unare, hacia Los Bucaras, hacia Río Haro, que es justamente donde yo vivo, y ya después de las 6, 7 de la noche, se desaparece por completo el transporte público. Son muy, muy, muy, muy, muy escasos los transportes que están a partir de esta hora todavía laborando. Entonces, ¿qué está pasando? Es una reflexión a ustedes los transportistas. A veces hablan del tema de la gasolina, a veces hablan del tema de que ya se quieren ir para su casa, están cansados. Pero entonces hay que hacer un llamado de atención, un llamado de conciencia, porque también hay personas que hasta esa hora de la noche, hasta las 7, 7 y media, seguimos en las calles, seguimos trabajando, seguimos haciendo labores y no encontramos sino lo que son los famosos pisteros, que a veces, bien es cierto, quieren cobrar un dólar o incluso un poco más de un dólar, pero no siempre tenemos para pagar esta cantidad. Entonces es un llamado de atención, un llamado de conciencia, un llamado a la reflexión para, primero, si estableces un precio, si se establece un precio en 200 bolívares, es porque ese precio ya está hablado, ese precio ya está evaluado, ese precio ya está discutido. Entonces, por favor, dejémoslo en 200 bolívares. No hay que abusar que si 250, 220, 300 bolívares, independientemente la hora que sea. Porque si ya se estableció el precio de 200 bolívares, hay que establecer el respeto hacia ese precio. Segundo, el tema del transporte y las altas horas de la noche. Estamos trabajando, estamos saliendo de nuestros trabajos, no encontramos muchas veces el transporte público, nos tenemos que ir en pistero, a veces no hay para el pistero. Entonces, ¿qué hacemos? ¿Qué hacemos en este tipo de situaciones? Yo sé que a esta hora es bastante complicado, yo sé que ustedes se quieran ir para sus casas, pero señores, hay que incluso, no sé, implementar, puede ser, otras alternativas, como por ejemplo el tema de tener más transportes, más rutas hacia esas zonas. Pudiese ser una posible solución. Así como las soluciones que me están dando a esta hora nuestros usuarios de TikTok, 100% conectados con ellos. Por acá tengo a Lenín, también tengo a Rafael González y tengo a Frank. Saludos desde Cuba, me está enviando John. Y también tengo a Francisco Hernández. Francisco Hernández 522 dice: hola Yace, cariños desde Chirica, con un gran calor arrollador. Gracias, gracias, gracias, Francisco. Y gracias también a todas las personas
que están interactuando a esta hora 11 con 45 minutos de la mañana.

11:49 de la mañana y continuamos en Carolina 93.1 FM, que es como tú, imbatible. Y conversábamos acerca del transporte, conversábamos acerca de la conciencia, y es que justamente, sí, hay un precio totalmente anclado al porcentaje de lo que es el pago del transporte público, $0.25. Y sabemos muchas veces que hay transportistas que no respetan este acuerdo. Sabemos muchas veces que en partes de Venezuela hay momentos en los que el transportista quiere cobrar 250, 300 bolívares o hasta incluso un poco más. Hay momentos en los que por pago móvil no quieren aceptar el pago móvil. Recuerden que no todo el mundo tiene efectivo en la calle. Recuerden también que es totalmente válido que se acepte este tipo de cosas. No hay ninguna ley establecida que yo sepa, que yo tenga el conocimiento, en donde diga que el transportista no puede aceptar el pago móvil. Saludando rápidamente, antes de despedirme, a Frank Enigmático. Él está conectado a través de nuestro TikTok, @yosoyyace. Saludo también rápidamente a todas las personas que se conectaron por acá el día de hoy. A Ricardo Chalevi, a John desde Cuba, a Aymara, a Lewis, a Nico Figuera, a Guillermo Peñalosa, a Williams Castillo, a Lenín, a Rafael González. Y muchísimas gracias también a Jan y a Fran. Gracias, gracias, gracias, porque es momento de despedirnos, es momento de anunciarles nuestra buena noticia, porque tenemos concurso 100% activo en Carolina 93.1 FM, concurso a través del cual ustedes van a estar participando, van a estar

nada más y nada menos que a la licenciada Marcia Borges. Gracias también al equipo maravilloso desde los controles, Joan Solís. Gracias a nada más y nada menos quien está siempre activo ahí en las redes sociales y en la mensajería de texto, Ciro Ángel Martínez y Elías Nader. Y gracias, gracias, gracias a nuestro conductor principal, Francisco Hernández. Todos bajo la dirección del ingeniero Rider Quintero. Bye bye, me voy. Feliz y bendecido día.

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Vamos a poner humor, Silvestre. Una pareja que se fue a casar, ¿no? Bueno, la ceremonia y todo. Llegó la hora de... Dijo el cura a la niña del beso y le va en el anillo. El anillo, señorita, el anillo. El anillo dio la hermana. Cura, es que ella es sorda, sorda. Le dice el cura y que... Dijo ahí que...

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Hola, hola, hola, feliz y bendecida tarde, Ciudad Guayana, Venezuela y el mundo. Bienvenidos y bienvenidas a esta nueva edición de su programa La Última Cola, transmitiéndolo completamente en vivo desde los estudios de Radio Caroní 93.1 FM, la imbatible sintonía. Bueno, ya el reloj nos está indicando que son las 2 y 10 minutos de esta hermosísima tarde. Estaremos acompañándoles durante las próximas dos horas, llevándoles todo lo que es la información, la buena música y el entretenimiento. También sonando esos temas que están número uno en las carteleras radiales, los temas de tus artistas favoritos y también esos clásicos que nunca pasarán de moda y que tantos recuerdos nos traen de cuando éramos pavos, de cuando éramos felices y no lo sabíamos. Bueno, y como todas las tardes estoy laborando con mucho cariño y con muy buenas vibras en los micrófonos, este es su servidor y amigo Basilio Adán, todo bajo la dirección del ingeniero Ritter Quintero. 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Bueno, gracias a ellos por acompañarnos a hacer la última cola del día de hoy. Gracias también a todos ustedes por la sintonía y por preferirnos todas las tardes, de lunes a viernes, de 2 a 4. ¿Por dónde? Por aquí, por la imbatible Radio Caroní 93.1 FM. Ya son 66 años de historia. ¿Qué tal? ¡Qué bárbaro! Vamos a recordarte nuestro número de contacto. Si te quieres comunicar con nosotros, lo puedes hacer a través del 0414-987-4339. Por ahí nos pueden llamar, enviarnos mensajes de texto, notas de voz, WhatsApp. Bueno, como te quieras comunicar, te vamos a atender con muchísimo cariño. Te recuerdo nuestras redes sociales. Estamos en el Facebook como La Última Cola o como Basilio Adán. Recuerden que Basilio Adán es con B de Bolívar y S de sapo. Estamos en el Instagram como arroba BasiAdamR y en el TikTok estamos como La Última Cola o Basi.Adam. Ya nos estamos conectando en el live del TikTok. Nos pueden seguir, nos pueden observar. Eso es lo bueno de ahora de la tecnología. No solo nos pueden escuchar, sino que también nos pueden observar. Así que vayan, conéctense en el live del TikTok de La Última Cola. Ya vamos a empezar a saludar aquí a los que están activos. Dice por aquí, hola Dairis Carrión, ¿cómo estás? Buenas tardes, desde Villa Pavo Real. ¿Cómo estás, Dairi? Ya activo y en la jugada, sí señor. Por aquí, para ver quién más nos escribe. Dice por aquí, Basilio, hola, saludo. No sé, no me hice el nombre. También por aquí saludamos a Asdrúbal Ramírez. ¿Cómo estás, Asdrúbal? Bueno, ya saben, esas son nuestras redes sociales. Por ahí podemos también interactuar. Las redes sociales de la estación Caroní FM. Caroní FM en todas las plataformas, en el Instagram, en el TikTok, en el Facebook. Por ahí pueden seguir a Caroní. Y nuestra página web o nuestro streaming, también como se le conoce, facilito, radiocaroni.es.tele. 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Bueno, y por ahí pueden escucharnos a través de la web. ¿Tienes tu teléfono celular inteligente? ¿Tienes una PC? ¿Tienes una tablet, una laptop, una canemita? Cualquier dispositivo que tenga o que agarre internet y que tengas internet, por supuesto. Bueno, ahí nos pueden escuchar, pueden acompañarme a hacer la última cola en cualquier parte donde te encuentres, de acá, de Ciudad Guayana, de Venezuela o del mundo. Así que mira, no hay excusas para no hacer la última cola del día de hoy. ¿Hoy qué día es hoy? Bueno, hoy es miércoles, mitad de esta primera semana del mes de septiembre, miércoles 2, ya dos días han transcurrido de este año, de este mes, perdón, mes 9, mes de septiembre del año 2026, este mes, bueno, mes de nuestra Virgencita del Valle, mes de inicio de clases, señores, ok, bueno, mes hoy entonces, 2 de septiembre del año 2026, han transcurrido 243 días de este hermoso año y tan solo restan 122 para decirle chao, chao, bye, bye, sayonara, gracias por todo 2026, ya esperando el 2027, ya todo esto está a la vuelta de la esquina. Ya cuando nos demos cuenta, vamos a estar, un feliz año para ti, para ella, un feliz año para todos. Oye, por aquí nos están escribiendo, ya vamos a leer lo que nos escriben por el live del TikTok. ¿Quién está? Saludos a la familia Pino en la UD145, feliz día de parte de Vladimir Pino. ¡Epa! Saludos, Vladimir. Ah, qué bueno, está ahí conectado por el live del TikTok. Por aquí también saludamos a Nicolás Bolívar. Y aquí a José Grillet. Saludos y bendiciones. Amén, Jesús. José, gracias, vale.
Bueno, así que ya saben, señores, hoy... Ah, hola, ¿cómo estás? Saludos también por aquí, nos escriben, ya vamos a leer quién nos está saludando. Saludos, es Roselín, full sintonía desde Core 8, en Sabana Linda. Siempre en sintonía para saludar a nuestro amigo Elías Cordero, fiel oyente de la emisora La Última Cola, para que me lo complazcan con una de los Terrícola. Oye, claro, vale, tremendo clásico, los Terrícola. Seguro, seguro, ya en el transcurso del programa sonamos algo de los Terrícola, pendiente. Ay, Dios mío, 2:15 minutos. Bueno, ya saben entonces cómo hacer esta última cola. No hay excusa, ¿verdad? Para no hacerla junto conmigo, con Basilio Adán. Ya saben. Ay, miércoles, el ombliguito de la semana. Oye, un día hoy bastante caluroso, ¿no? Se pronostican lluvias, pero no creo. No se ve ni una nubecita por ahí ni cerca. Ay, Dios mío, qué bárbaro. Bueno, vamos a ver qué estamos celebrando. Un 2 de septiembre, tal día como hoy, se funda el Banco de Venezuela. Esto ocurrió en 1890. Oye, viejito el Banco de Venezuela. En 1996 el banco es vendido al Grupo Santander. Posteriormente, ya vamos a acomodar aquí. El 3 de julio del 2009, el gobierno venezolano compra el banco al Grupo Santander por 1.050 millones de dólares, nacionalizando la institución. El Banco de Venezuela es uno de los bancos más grandes e importantes de Venezuela. Ah, bueno, muy bueno. También se inician las transmisiones de la televisora andina de Mérida en 1982. Fue fundada el 17 de febrero de 1982 por el presidente Luis Herrera Camping en el Palacio Arzobispal de Mérida, bajo el periodo de pruebas, mostrando barras de colores por el Canal 6. Bueno, así que esta, la televisora andina de Mérida, es la primera televisora regional de señal abierta en frecuencia VHF inaugurada en el país. Yo creo que todavía funciona esta televisora, ¿no? No sé. No he ido a Mérida un pocotón de años, no te puedo decir. Bueno, por acá hay más efemérides de lo que ocurrió tal día como hoy. Un 2. Nace Ramón Valdés en 1923. Él fue actor mexicano de cine y televisión. Famoso por haber interpretado al personaje de Don Ramón en la serie mexicana El Chavo del Ocho. Oye, Don Ramón, yo creo que ese era... Mira... El Chavo del Ocho, bueno, es que cuando se fue Don Ramón se vino, no era lo mismo. En esa serie, bueno, que todos, ¿quién no ha visto El Chavo del Ocho? Pues este, Don Ramón era lo mejor, era lo máximo. Lamentablemente falleció por cáncer en los pulmones, ¿no? El hombre fumaba mucho, mucho. Así es. Bueno, también terminó la Segunda Guerra Mundial en 1945. Ok, nace Salma Hayek tal día como hoy en 1966, actriz y productora mexicana, reconocida como una de las artistas latinas más influyentes de Hollywood por su talento y carisma. Oye, qué bueno, feliz cumpleaños para Salma Hayek, está cumpliendo 60 años. Uy, se mantiene muy bien Salma Hayek, no parece, ¿ah? No parece. Por acá, también tal día como hoy es el Día de la Industria, así que felicidades a las industrias hoy en su día. Ay, vamos a felicitar también a los que lleven por nombre hoy 2 de septiembre, por aquí los tenemos, ¿dónde están? Ajá. Antolín, Concordio, Ingrid, Moisés, Raquel y Sofía, felicidades a los que lleven esos nombres. También felicitaciones a todos los que estén cumpliendo año el día de hoy, que cumplan muchísimos años más, les deseamos desde acá, desde Radio Caroní 93.1 FM, La Imbatible en sintonía. Ya tenemos las 2 y 18 minutos de esta hermosa tarde, miércoles, cómo te quiero miércoles, porque ya pronto viene el fin de semana, rapidito, ¿no? Han transcurrido estos días. Bueno, vamos con buena música, sí, claro que sí, vamos con buena música, y eso sí, avísenle a todos que ya comenzó la última cola del día de hoy, que va a estar buenísima, que no se la pierdan. Ya regresamos, suéltalo ahí.

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1: Ya tenemos las 2 y 24 minutos, esta linda tarde de hoy miércoles 2 de septiembre del año 2026. Aquí estamos activos y en la jugada haciendo esta última cola. ¿Por dónde? Por Radio Caroní 93.1 FM, la imbatible en sintonía, como siempre, llevándole todo lo que es la información, la buena música, el entretenimiento, también sonando esos temas que ustedes solicitan, ya los vamos a complacer. Por aquí estamos anotando los temas que nos van solicitando nuestros queridos oyentes, ya sea por mensajes de texto, de WhatsApp, por acá por las redes sociales, a través del TikTok nos están solicitando temas. Y saludando a los que ya están activos, por acá está Milagros, está Nelson Nava, ¿cómo está? Está Marlon Benítez, hay Alexander, ¿cómo está? Vale, chévere, gracias. Santa Bárcenas también está acá activadísima, haciendo la última cola. Ya saben, estamos transmitiendo en vivo por el TikTok de la última cola, por supuesto. Ojo de Basi.Adam, por ahí nos pueden observar. Ah, así es. Bueno, 2:26 minutos, les recordamos nuestro número de contacto, es el 0414-987-4339. Ahí estamos activos, activos como siempre. Ajá. Bueno, hoy miércoles, ¿eh? El ombligo de la semana, sí, como le dicen. Perfecto. Bueno, señores, vamos con informaciones importantes de lo que está ocurriendo el día de hoy en nuestra querida y hermosa Venezuela. Por acá, en información, bueno, importantísima, en un hito trascendental para el sector energético nacional e internacional, se llevó a cabo la firma oficial de 8 acuerdos estratégicos entre los gobiernos de Venezuela y Estados Unidos en las alianzas estratégicas de cooperación en materia de hidrocarburos y generación de energía eléctrica. Se encuentra la empresa italiana Eni, Chevron, Primavera y General Electric Nova, de la mano con la estatal PDVSA y Corpoelec. Bueno, durante la ceremonia se agradeció a ambos gobiernos por la rapidez con que se trabajaron los detalles de los acuerdos. Además, se reconoció la ingente labor realizada por el Ejecutivo venezolano en la atención a las afectaciones provocadas por los terremotos de este 24 de junio, considerada por uno de los directivos como una muestra de solidez institucional. Bueno, acuerdo integral del pago de bonos. Estos son los puntos claves de estos acuerdos suscritos, ¿ok? Bueno, se firmaron entre el Ministerio del Poder Popular de Hidrocarburos y la empresa Chevron Carabobo Holding, dirigido al reconocimiento y cumplimiento de compromisos financieros por concepto de acceso a reservas de hidrocarburos en áreas delimitadas de la empresa Mistra Petro Independencia. También la adecuación a la nueva ley de hidrocarburos. También el presidente de Chevron, Michael Wirt, tras estos nuevos acuerdos en Venezuela, indicaron que el acuerdo de hoy es un hito importante para Chevron, nuestros socios y el pueblo venezolano. Agradezco al gobierno por su liderazgo para crear las condiciones para la inversión. También el directivo ejecutivo de Global de Eni, Claudio Descalzi, expresó que alianzas marcan un hito para iniciar una nueva fase histórica. Hemos podido hacer algo histórico y abre un futuro espléndido para Venezuela. Bueno, muy bien. Ahí estaba, bueno, como ya todos sabemos, la presencia de Chris Ryan. Él es el, nada más y nada menos que el ministro de Energía de los Estados Unidos, que arribó el día de ayer al país, Chris Ryan. Bueno, él dice, bueno, se reunió con el secretario de Energía de Estados Unidos, ok, él es Chris Ryan. Así que, bueno, el Departamento de Estado también de Estados Unidos asegura que contratos petroleros con Venezuela tendrán alto nivel de auditoría. Bueno, es muy importante, ¿ok? Que haya auditoría, todo claro, que nos enteremos de todo el ingreso, la venta de petróleo, cuántos barriles se venden, cuánto dinero ingresa, todo esto. Es importante que los venezolanos nos enteremos, ¿no?, de todo esto. Por favor. Bueno, eso está ocurriendo en estos momentos en el Palacio de Miraflores, estas firmas de convenios. Excelente. En otras informaciones a nivel, bueno, nacional, la reactivación de Maiquetía va a iniciar a mediados del 2027 del Aeropuerto Internacional Simón Bolívar. Ok, por lo menos a mediados del 2027 va a estar totalmente reconstruido. de los daños que sufrió debido a este terrible terremoto. Por ahora está trabajando en un 25%, ok, pero bueno, ahí está, se está arreglando, se está volviendo a construir las partes de oficinas que se vieron severamente dañadas, el cableado, tuberías, ok, bueno, así que a mediados del próximo año es que el Aeropuerto Internacional de Maiquetía va a estar totalmente activo, ok. En más informaciones que tenemos importantes en el día de hoy. Oye, el río Guaire registró 5 crecidas en agosto por las lluvias, fuertes lluvias en Caracas, ¿no? Bueno, el alto mando militar respalda el acuerdo petrolero con Estados Unidos. También hubo palabras para responder a las críticas que se han generado en torno a este acuerdo energético. Bueno, está muy, muy de acuerdo todo el mundo. Toca, toca. Ya nosotros dentro de poco también tenemos que ir hablando inglés. No vayan a cambiar el idioma, ¿no? Hello. Yo voy a tener que presentar el programa así como, hello, hello. Good afternoon, my people. Ah, bueno, así es. Bueno, hoy vamos a ver qué nos dice el Fumbisis. Hoy hubo otros movimientos telúricos en Venezuela, Dios mío. Eso todos los días. Bueno, hoy se reportó en la mañana de hoy, a eso de las 11 y 5 de la mañana, un movimiento sísmico de magnitud 2.6 en el estado Yaracuy. El epicentro se localizó a 13 kilómetros al noroeste de San Felipe y a 25 kilómetros al este de Aroa, con una profundidad de 4,3 kilómetros. Así que bueno, tembló hoy en el estado Yaracuy, bueno, bastante suave, 2.3. Vamos a decir que, bueno, no fue tan fuerte, gracias a Dios. Así que hoy volvió a temblar en nuestra querida y hermosa Venezuela. Y pronostican, vamos a ver qué nos dice el INAVET. Está atravesándose la onda tropical número 5. Y bueno, ellos dicen que va a llover fuertes chubascos al norte de la Guayana Esequiba, al sur de Delta Macuro, en Bolívar, en Amazonas, en los Llanos, los Andes y en el Zulia. O sea que puede ser que llueva hoy. Ah, ¿tú crees que llueva? Sí, de repente puede lloverse. Así que, ay Dios mío. Vamos por aquí a ver qué más tenemos en informaciones importantes. Oye, Marco Rubio, el secretario de los Estados Unidos, se pronunció sobre la incertidumbre que enfrentan miles de familias venezolanas ante el vencimiento o revisión de sus protecciones migratorias en suelo estadounidense. Las reformas migratorias representan una respuesta paliativa y no el remedio definitivo a la crisis migratoria regional. Bueno, este funcionario precisó que las políticas vigentes no buscan perjudicar a una nacionalidad en particular, al tiempo que remarcó que las medidas temporales deben mantener su naturaleza no permanente. Rubio argumentó que la actual administración busca hacer cumplir las leyes tras el ingreso masivo de personas en los últimos años, reportando alrededor de 20 millones de inmigrantes ilegales. Ante la preocupación de los migrantes que han aportado a la economía norteamericana, el secretario de Estado explicó que la situación legal de cada persona varía según la vía de ingreso y el cumplimiento de la normativa local. Bueno, los que tienen asilo político continuarán con sus cauces institucionales correspondientes para quienes hayan iniciado la solicitud. Los que tienen estatus temporal y visado se revisan individualmente, considerando si la persona ingresó de forma regular, venció su permiso o incurrió en alguna falta legal. Bueno, así que los venezolanos que están allá en Estados Unidos, ay Dios mío, tienen que estar pila. El que está ilegal lo pueden agarrar y deportar, así es. Bueno, señores, ahí están informaciones importantes que tenemos en el día de hoy a nivel, bueno, nacional. Así que vamos con buena música y ya regresamos con más de La Última Cola. ¿Por dónde? Por aquí, por Radio Caroní 93.1 FM, La Imbatible, en sintonía, la preciosa Liz y soltera. Ya venimos.

0: amor de contrabando. Esos son los panes de Guayana.
1: Díselo más tarde.
0: Un tal Magic Juan y amor de contrabando. Vaya. ¿Cómo es eso de un amor de contrabando? ¿Ah? No sé, no sé. Cuidado con esos amores. 2:41 minutos de esta hermosa y calurosa tarde. Hoy miércoles 2 de septiembre del año 2026. Aquí estamos activos y en la jugada, haciendo esta última cola por la señal de Radio Caroní 93.1 FM, la imbatible en sintonía. Bueno, como todas las tardes, compartiendo con nuestros queridos oyentes. Saludos de verdad a todos los que ya están ahí activos y en la jugada a través de la señal de Radio Caroní, a través de la web radiocaroni.es.tl, a través del live del TikTok de La Última Cola. Bueno, ahí está. No hay otra, pues. Impresionante. Por todos los medios que nos podemos ahí contactar e interactuar. Sí, ¿eh? Así es. También está el 0414-987-4339, activo y en la jugada. Más nada, señores. Oye, el dólar. Ay, Dios mío. El dólar, Banco Central de Venezuela, se está cotizando hoy, señores, nada más y nada menos. Yo se los dije que ya hoy pasaba los 800 bolívares y así fue. 801 bolívares con 17 el dólar.
1: Bueno, chúpate
0: Banco
1: esa
0: Central
1: mandarina.
0: De Venezuela, así es, chúpate esa mandarina. 801, Dios mío, esto va para arriba, imagínate. Y el euro, 929,09, subió 3 bolívares con respecto a ayer. Y el dólar también 3 bolívares. Ya 800 bolívares. Un dólar. ¿Qué tal? ¿Mm? Y sigue, y sigue, y sigue. No lo para nadie. Ay, Dios mío. Y hablando de aumento, bueno. El transporte supuestamente subió a partir de ayer. Quedó fijada en 200 bolívares. Equivalente a 0,25 dólares. Según la tasa oficial del Banco Central de Venezuela. Claro, son 800. La mitad de 800 son 400 y la mitad de 400 son 200. Pero hace rato que ya estaba en 200. Bueno, pero el director ejecutivo de la Cámara Nacional de Transporte Interurbano y de la Cámara Venezolana de Empresas de Transporte Extraurbano, Fernando Mora, okay, él dice que el costo del pasaje es el mismo, es verdad, es el mismo, no subió prácticamente. Recordó que se fijó en 0,25 centavos de dólar en un acuerdo con la presidenta encargada Delcy Rodríguez y la ministra Jacqueline Farías en su momento, para que los transportistas no tuviesen que estar subiendo en bolívares todos los días ese ajuste, y que ese ajuste cambiario se iba a realizar el primer día de cada mes. Aquí no se está aumentando la tarifa, se está haciendo un ajuste cambiario, que es una cosa totalmente distinta, aclaró, bueno, Fernando Mora. A los transportistas nos sorprende que ahora todos los primeros de mes nos volvemos noticias con el tema de ajuste cambiario, y resulta ser que aquí hay productos como los alimentos y el combustible, porque el combustible cuesta 0,50 centavos de dólar, que sube todos los días, es verdad. Todos los días tú vas a la gasolina, sube todos los días. Los transportistas estamos cobrando una tarifa social. Que quede claro que los 0,25 centavos de dólar sigue siendo una tarifa social que está muy por debajo de la tarifa real. A su juicio, la tarifa real del transporte urbano está por el orden de los 0,70 a 1 dólar, dependiendo las ciudades, porque no es lo mismo la tarifa en una ciudad como Caracas, con mayor movilidad, que una tarifa en un pueblo o en una ciudad, vamos a poner San Fernando de Apure. Aquí podemos movilizar 400 pasajeros a diario, pero en San Fernando de Apure solo 150 a 200. Es el mismo gasto, pero recorrido, mismo costo operativo. Entonces las tarifas más altas deberían ser en San Fernando de Apure. Bueno, él dice que es insuficiente ante el costo de los repuestos, el combustible. Bueno, es verdad, vale, es verdad. Increíble. Bueno, así está la situación entonces con los transportistas. Y óigase esto, las escuelas cambiarán su esquema de clases este 14 de septiembre. Eso lo dice el ministro Héctor Rodríguez, anunció esta reestructuración. Anuncia que en la dinámica operativa de los planteles educativos del país para el inicio del año 2026-2027, programada para este próximo 14 de septiembre, la decisión responde al balance de infraestructuras presentado por el ministerio tras los eventos sísmicos, los cuales dejaron un total de 998 instituciones afectadas. De estas cifras, 900 planteles presentaron daños menores en proceso de reparación, mientras que 87 registran fallas estructurales severas y 11 sufrieron colapso total. Para evitar que miles de niños queden fuera del sistema por falta de aulas disponibles, el Ministerio de Educación ordenó adaptar la jornada diaria en los planteles activos. El plan contempla la apertura de bloques de clases en la tarde dentro de aquellas escuelas que tradicionalmente laboraban solo en horarios matutinos. Con esta modificación, las autoridades prevén duplicar la capacidad de recepción de alumnos en las zonas con mayor densidad, población o con infraestructuras inhabilitadas. La reorganización del sistema incluye un despliegue nacional de las autoridades educativas para reubicar a los estudiantes de acuerdo con su nueva zona de residencia, tomando en cuenta el traslado de familias afectadas por el sismo. También el ministro instruyó eximir la presentación inmediata de documentos personales o académicos durante el proceso de matriculación. Bueno, porque hay personas que pudieran no tener al día la documentación, que es la cédula, la partida de nacimiento, notas. Eso no importa. La instrucción que le dimos a los directores es: inscribimos al niño y durante el año escolar le permitimos al representante poner al día toda la documentación. La tarea más importante es que ningún niño se quede sin su cupo escolar, precisó Rodríguez. Incluirá la reasignación del personal docente activo y la contratación de nuevos maestros en las zonas que requieran cubrir los nuevos horarios. Bueno, eso es verdad, porque hay, bueno, muchos niños tuvieron que cambiar de ciudad, ¿verdad? Debido a que, bueno, se quedaron sin hogar en La Guaira, sobre todo. Hay muchos se les perdieron sus documentos, entonces no pueden estar exigiéndole, ¿verdad? Cuando se inscriban, que mira, ¿dónde están las notas? ¿Dónde está la partida de nacimiento? Bueno, si se perdió, ¿cómo hacemos? ¿Ok? Bueno, y por acá nos llega esta denuncia de Villa Caruachi. Villa Caruachi, acá en la parroquia Unare. Dicen que esta comunidad tiene más de 2 décadas de fundada, pero no supera el colapso de los servicios básicos. Los residentes siguen esperando respuestas del gobierno nacional, de la alcaldía de Caroní, la gobernación del estado Bolívar. Los habitantes de Villa Caruachi, aquí en la parroquia de Unare de Puerto Ordaz, continúan padeciendo por las promesas incumplidas por, bueno, anteriores gobiernos. Pese a haber visitado la zona en múltiples oportunidades y prometer soluciones definitivas para la red de aguas negras, el asfaltado, la distribución de agua potable y la optimización del servicio eléctrico, bueno, pero nada de nada.

nada llegó. Nada llegó, pura promesa. A la crisis de estos servicios se suma la falta de transparencia presupuestaria. Los vecinos desconocen el destino de los recursos aprobados para los proyectos comunales elegidos mediante votación popular. Diversos afectados afirman que, así como llegan las partidas presupuestarias, desaparecen sin que la Contraloría Social del Consejo Comunal fiscalice e investigue su ejecución. Bueno, hay las vías totalmente deterioradas. Desde que culmina la Avenida Caracas, el tramo fronterizo con los sectores de las Amazonas y Sendero de Luz, a partir de dicho trayecto, los baches y los vertederos improvisados flaquean la pequeña carretera que conduce hacia la represa de Caroachi. Al tomar el desvío hacia la vía Caroachi, hacia Villa Caroachi, ¿okay?, el panorama no mejora. Así que totalmente destruidas las vías en ese sector. Bueno, tienen problemas con el agua, agua servida. Ay, Dios mío, atiendan por favor, allá a Villa Caroachi también, esa gente los necesita. Tenemos las 2:48 minutos ya de esta linda tarde. Ay, cuánta información, ¿verdad? Algunas positivas, otras no tanto, pero ahí vamos, para adelante. Mi Venezuela va a ser un gran país, seguro que sí, lo tenemos todo. Mira, este país fue bien administrado. Ay, Dios mío, una potencia mundial. Bueno, señores, tenemos que ir a la publicidad. Identificamos la estación. Buena música. Y ya regresamos con más de La Última Cola. Recuerden, estaremos activos hasta las 4 de la tarde. Bueno, este tema me lo solicitaron a través del live del TikTok con los Terrícolas. Vamos a platicar. Vamos a platicar tú y yo. Sí, ya.

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Ay, 36 minutos ya de esta linda tarde guayanesa, hoy miércoles, Wednesday, ¿no? ¿Qué se llama? Hay que estar practicando el inglés, porque en cualquier momento nos dicen, no, el idioma aquí es el inglés. English, speak English. Así que bueno, vayan practicando el inglés. Hello, saludos por aquí, hola, nos están saludando a través del TikTok, saludos a Mila. ¿Cómo estás? Chévere, activa y en la jugada. Saludos al pana José Pérez también. Qué bueno. A Marlene también. Oye, nos dice por aquí, no lee los mensajes. Claro que los estamos leyendo. Lo que pasa es que, oye, tengo tantas cosas. Por acá, mira, dice, epa, Basilio, en sintonía y en la jugada con la última cola, el señor Vladimir Tabata de la UD145. Saludos, Vladimir. También por acá, no, desde la ruta 1 de Vista al Sol. Es el amigo Manuel. ¿Cómo estás? Manuel García, ¿quiere escuchar una gaita? Mi ranchito. Oye, ven, ya te quiere llegar Navidad. Cálmate, Manuel, cálmate. Ya vienen las gaitas, poco a poco. Bueno, aquí tenemos un programa en la mañana que se llama La Gaita que a ti te gusta. La gaita todo el año. Pero nosotros, oye, vamos a comenzar la temporada gaitera por ahí en noviembre. ¿Ah? Claro. Ya huele a Navidad, pero poco a poco. Bueno, señores, 3-8 minutos, Basilio Adán trabajando con mucho cariño, todo bajo la dirección del ingeniero Rider Quintero, como todas las tardes, llevándoles todo lo que es la información, la buena música y el entretenimiento, que no se diga más. Te recuerdo nuestras redes sociales, en el Facebook estamos como La Última Cola, o como Basilio Adán, en el Instagram estamos como @BasiAdamR, y en el TikTok estamos como Basilio Adán, Basi.Adam o La Última Cola, ahí estamos en el live. Saludos, live, el vivo, dice acá, buenas tardes, amigo Basilio, Dios te bendiga siempre. ¿Me puedes contar? ¿Ah? Hey, ¿qué pasó aquí? Ya nos apagó esto, ya, parece que se descargó. Bueno, vamos a continuar, ahorita los prendemos y nos volvemos a conectar. Ajá. Sí, son las 3:08 minutos. El 0414-987-4339, como siempre activo y en la jugada para tus llamadas, mega mensajes y mega WhatsApp. Bueno, ya lo vamos a conectar de nuevo. Así es. Bueno, vamos a ver qué tenemos en materia de los deportes, ¿vale? Deportes que tanto nos gusta. Oye, la Fórmula 1 podría regresar a Argentina en el año 2029 o en el 2030. El presidente de la entidad descartó la fecha del 2027 por saturación de calendario, tras evaluar junto a Javier Milei, el presidente de Argentina, los avances del proyecto. Oye, está bien. Entonces, en Argentina van a hacer una válida de la Fórmula 1 para el 2029 o el 2030. ¡Qué bárbaro! Bueno, la Major League de Béisbol entró en su último mes de temporada regular. Ya las Grandes Ligas entran en su mes definitivo en septiembre. Y ya se comienza a definir las posiciones de cara a la postemporada, que arrancará el día 29 de este mes. Ok, para la Major League de Béisbol entra el último mes de competencia, estando en la cima algunas de las divisiones es de suma importancia. Y por eso, los equipos tienen que ahorita dar el resto, porque si no, chao. Ok, por ejemplo, la Serie Mundial, bueno, comienza... ¿cuándo? Ya el otro mes. ¿Ok? Así que 6 equipos llegan al día de hoy como líderes. Por lo menos los azulejos, los Phillies, los cerveceros y los Dodgers. Oye, los Dodgers están, verdad, imbatibles, ¿no? Los Tigres en el centro de la Americana cayeron al comodín. Y en el oeste los Astros no lograron llegar lejos. Oye, pero los Astros van bien. ¿Ok? También los Tampa Rays están muy bien, los Medias Blancas van de líderes, los Astros de Houston, los Bravos están muy bien, los Bravos de Atlanta con nuestro gran, ¿ah? Oye, sí, los Bravos van también sobradísimos, los Bravos y los Dodgers van sobrados con Ronald Acuña Jr., los Cerveceros también están muy bien. Así que bueno, recta final ya de la Major League de Béisbol, a ver quiénes son los que van a la postemporada. Y Magly Ordóñez entra al Salón de la Fama del Béisbol Latino. Ordóñez se consolidó como uno de los bateadores más temibles de su generación en las Grandes Ligas. ¿Qué tal? Bueno, muy bien por
Maglio Ordóñez. Bueno, ya Venezuela confirma su cuerpo técnico para el Mundial Sub-23 de Béisbol. Okay, Venezuela busca sumar puntos en el camino hacia la clasificación olímpica para Los Ángeles 2028. Bueno, ya nos clasificamos con la victoria del Clásico Mundial, nos dio el pase para las Olimpiadas, ¿no fue así? Así que la selección de Venezuela Sub-23 de Béisbol reveló su cuerpo técnico de cara a la Copa Mundial de la categoría, que se va a llevar a cabo en Nicaragua desde el 6 hasta el 15 de noviembre, con un equipo liderado por Néstor Corredor como manager y conformado en su mayoría por integrantes del equipo que se consagró campeón en el Clásico Mundial. ¿Ok? Por ejemplo, van a estar Carlos Beto Méndez y Miguel Cabrera como entrenadores de bateo, Javier Bracamonte como receptor de bullpen. Oye, qué bueno. Como entrenador de picheo va a estar Luis Mesa, Juan Graterol como profesional de bullpen, Denis Malavé en primera base, Juan Francia en tercera base, Robinson Chirino como asistente del manager, Francisco Cartaya como gerente deportivo, Omar López como asesor del ciclo olímpico, Juan Fernández como entrenador atlético principal y César Yepe como entrenador de fuerza y acondicionamiento. Venezuela estará buscando en este torneo el título mundial de la categoría y sumar puntos en el camino hacia la clasificación olímpica para Los Ángeles 2028. Bueno, qué bueno, qué bueno. Buen equipo técnico para este equipo sub-23 que va a buscar ser campeones y también clasificar a las Olimpiadas. También tenemos por acá que la AFA, la Asociación de Fútbol Argentina, se despidió de Messi tras su renuncia a la selección. La institución, bueno, ya se despide de Lionel Messi, que no sigue en la selección de Argentina. Y hablando de fútbol, el futbolista venezolano David Martínez da el salto a Europa y firma con el FC de Midtjylland de Dinamarca hasta el 2031. Este jugador venezolano que estaba jugando en Los Ángeles, en Estados Unidos, en Los Ángeles, ahora se va para el fútbol de Danís, de Dinamarca, hasta el 2031. Bueno, muy bien por este muchacho nativo de Maturín. Él dice que es un sueño jugar en Europa. Perfecto. Así que suerte. Ojalá se porte bien por allá, porque él tiene un poquito mal carácter. Bueno, esas son informaciones que tenemos en deporte. 3:13 minutos. Vamos con buena música. Y ya regresamos con más de La Última Cola por aquí, por Radio Caroní 93.1 FM.

0: Los Pumas, ¿no? De Amazonas, ¿qué son ellos? De Puerto Ayacucho. Y la viuda. Bueno, ese tema nos lo solicitó el amigo Miguelito Torres, allá en el Roble, en San Félix. Saludos, ahí está, complaciéndolo. No lo teníamos por ahí, tuvimos que buscarlo allá en el baúl de los recuerdos. Estaba allá en un disco de los años no sé cuánto. Muy bien. Ya tenemos las 3:23 minutos de esta hermosa tarde. Bueno, aquí estamos activos ahí en la jugada, como siempre haciendo la última cola. Dice, buenas tardes, Basilio, saludos. Tenemos que aprender a hablar inglés también en el idioma árabe. Yo le enseño el idioma árabe. Atentamente, Artu el Pollo. Ah, ve, habibbe. Dale, habibbe, dale. Aquí hablamos de todo, aquí hablamos árabe. Mandarín, portugués, italiano, hueso bombino. Un poquito de todo, ¿vale? Así que, tranquilo. De todas maneras, bueno, cómo no, se puede aprender también unas clasecitas de ahí de idioma árabe, ¿verdad, tu primo? Bueno, señores, 3:24, aquí se aprende rápido, porque tú vas a cualquier tienda esa de ropa y todos son primos baratos, venga, pase para que el papá, primo. Pase. Y la farmacia también ahora son de los árabes. Obrigado. Bueno, señores, 0414-987-4339, nuestro número de contacto. Nos pueden llamar, enviarnos mensajes de texto, de WhatsApp, notas de voz. Bueno, como te quieras comunicar, ahí te vamos a atender con mucho cariño, sí, señor. Ay, papá. Basilio Adán, como siempre, trabajando con mucho cariño, con muchísimo para todos ustedes en los micrófonos. Vamos a iniciar otra vez el live, que se nos había apagado el teléfono, ya nos vamos a conectar. Les recordamos que el dólar Banco Central de Venezuela se está cotizando en 801 bolívares.
1: Bueno, chúpate esa mandarina.
0: Con 17 céntimos para el día de hoy. Mañana, ¿usted cuánto cree que va a subir mañana? Unos 805. Ay, todo va para arriba. Y el euro 929. Venga para que lo vea, mi pueblo. El pueblo... Uno ve acuerdos, millones por aquí, millones por allá, que no sé qué, y el pueblo, y nosotros ¿pa' cuándo? ¿Ah? Y como dice el tema, el anillo ¿pa' cuándo? ¿Y nosotros ¿pa' cuándo? Uno ve millones pa' acá, barriles de petróleo pa' acá, que no sé qué, que no sé cuánto, y ese dólar para arriba, y los sueldos igualitos, pa' abajo. Habían dicho que a medida que la cosa vaya mejorando, bueno, los sueldos tienen que ir mejorando, pero hasta ahora... Siguen 130 bolívares. ¿Y la pensión? ¿Para cuándo? Ay, Dios mío. Bueno, así están las cosas. 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Bueno, señores, 3:27 minutos ya de la tarde, linda y hermosa tarde. Pero aquí estamos. Saludos por aquí a la chiquita que está ahí activa por el live del TikTok. Saludos, chiquita. Gracias por esos corazones. A José también, a Lirio Jesús, a Carmen Avendaño, a Arsenia. Hola, ¿cómo estás? A Marcos. Épale, Andreina. Hola, Andreina. Chévere. Aquí estamos. Gracias por estar ahí activos. Saludos, chiquitica. Gracias por estar ahí y por tantos me gusta. También a Vladimir Pino. Hola. Bueno, ya son las 3 y 28 minutos. ¿Qué es lo que viene? Las más esperadas. ¿Cuáles son las más esperadas? Los sucesos, caballero. Dale, dale.

Bueno, señores, pónganse cómodos, busquen su sillita, su tacita de café, su juguito, su fresquito, bueno, o su vasito de agua como nosotros aquí. A la salud, porque bueno, vienen los sucesos como siempre. Bueno, tremendos, tremendos las informaciones de sucesos. Por acá tenemos: una pareja fue arrestada en la parroquia Cacique Mar en Maracaibo tras agredir a una ciudadana con un bate de aluminio, acción que le causó graves lesiones en la cabeza y politraumatismo generalizado. La intervención policial comenzó en el CDI La Pastora, centro médico al que ingresó la víctima. Los uniformados desplegaron un patrullaje en la zona que culminó con la captura de una mujer de 47 años y un hombre de 48. En el sitio del arresto, las comisiones incautaron el arma del ataque de la pareja, un bate de softball de aluminio con la empuñadura incitada. Uy, qué locura, ¿vale? Bueno, tremendo. Por acá, en otra información de sucesos, un trabajador de la tienda por departamentos Ivo en Ciudad Ojeda, en el estado Zulia, fue capturado luego de sustraer al menos 16 teléfonos celulares de alta gama. Lo hizo valiéndose de su cargo como coordinador del área de garantías para cometer los hurtos de forma reiterada durante un lapso de 4 meses y comercializar los equipos a través de las redes sociales. El procedimiento se ejecutó por parte de funcionarios de la policía de Lagunillas. Según las investigaciones, se activaron después de que el gerente de la tienda formalizara una denuncia en contra del hoy detenido tras notar la desaparición constante de dispositivos de distintas marcas. Con esa información, los efectivos policiales iniciaron las pesquisas correspondientes que culminaron con la aprehensión del sospechoso cuando se encontraba cumpliendo funciones dentro de su jornada laboral. Durante el procedimiento, los funcionarios lograron recuperar únicamente uno de los 16 teléfonos sustraídos. El resto de los equipos ya habían sido vendidos por el propio implicado a través de las plataformas digitales. Ya el caso pasó a manos del Ministerio Público de Cabima. Bueno, rollo de vivo, ¿no? Ah, bueno, y pensaba que no lo iban a capturar. Ajá. Y ahora a los que compraron esos celulares, que me imagino que se los irán a quitar, ¿no? Bueno, así estarán las cosas. Y este hecho ocurrió, un trágico accidente en la carretera que conecta Santa Elena de Guairén con la población de Pacaraima, en Brasil. Dejó un saldo de un fallecido y múltiples personas heridas. Este hecho se produjo tras el choque frontal entre dos vehículos particulares que transitaban por esta importante arteria vial internacional. Según los primeros reportes publicados, comisiones de emergencias y cuerpos de seguridad se desplegaron en el sitio para brindar los primeros auxilios a las víctimas. Hasta el momento no se han revelado las identidades de las víctimas ni el estado de gravedad de los heridos. ¡Wow! Oye, qué broma. En otras informaciones en materia de sucesos ocurridas, bueno, en el día de hoy, bueno, un venezolano perdió la vida en medio del atentado con el carro bomba que ocurrió en Cúcuta, allá en Colombia. Eso fue el día lunes. Este joven venezolano falleció en ese atentado con el carro bomba que ocurrió en el municipio Los Patios, en el norte de Santander, cerca de la estación policial de esa zona. El ciudadano venezolano fue identificado como John Endry Sandoval Sepúlveda. Se encontraba en las adyacencias del lugar de los hechos. Este atentado que dejó a otras 11 personas heridas. El secretario de Seguridad Departamental, George Edinson Quintero, detalló que entre los heridos se contaban 2 oficiales en estado crítico. Uno de ellos sufrió la amputación de una extremidad inferior, mientras que el segundo presentó graves lesiones por esquirlas en el cuello y en el pecho. Bueno, Sandoval Sepúlveda era oriundo del estado Zulia. El venezolano había retornado recientemente a la frontera tras residenciarse durante 3 años en Chile. Al momento del ataque, Sandoval realizaba un servicio de traslado nocturno en su moto. Además, se conoció que era padre de 3 hijos, de 4, 5 y 1 año de edad. Él trabajaba como carpintero de día y con el transporte informal de noche para sostener a su familia. Los familiares del joven fallecido piden apoyo a la comunidad para recolectar fondos que permitan cubrir los gastos fúnebres y la repatriación de su cuerpo. Oye, vale, qué malo, ¿no? Qué malo esto que ocurrió. Por acá, en otra información que nos llega en materia de sucesos, en un operativo conjunto entre las comisiones del 6CPC y la Policía Nacional Bolivariana, se logró la captura de Adrián Javier Lorca Cabrera, de 34 años de edad, conocido en el mundo delictivo como el alias El Portu. El procedimiento se llevó a cabo en la población de Ureña, estado Táchira.
alias El Portu, mantenía su principal radio de acción delictiva entre los estados Aragua y Miranda. Según las investigaciones policiales, actuaba en complicidad directa con su familiar Jason Alexander Lorca Salazar, alias Jason Comino, líder de una peligrosa estructura criminal que opera en la región central del país y que actualmente se encuentra privado de libertad en un centro penitenciario en Colombia. El modus operandi de Lorca Cabrera consistía en ubicar y contactar a comerciantes e industriales aragüeños para exigirle elevadas sumas de dinero en divisas a cambio de la denominada vacuna para permitirles trabajar. Aquellas víctimas que se negaban a cumplir con las exigencias económicas sufrían atentados con armas de fuego y artefactos explosivos contra sus establecimientos comerciales para forzar el pago. Para evadir el cerco de los organismos de seguridad de la región central, el sujeto se había trasladado a la entidad andina para mantenerse oculto cerca de la frontera. Al momento de ser verificado en el sistema policial, se contactó que Adrián Javier Lorca registraba una notificación roja activa ante la Policía Internacional, el Interpol, por los delitos de extorsión agravada, asociación para delinquir, así como tráfico ilícito de armas y municiones. El detenido fue puesto inmediatamente a la orden del Ministerio Público para su debido proceso judicial. Bueno, señores, tremenda las informaciones en materia de los sucesos. Ya tenemos las 3:35 minutos, nosotros vamos a la buena música y ya regresamos con más de La Última Cola. ¿Por dónde? Por aquí, por Radio Caroní 93.1 FM, la imbatible, en sintonía. 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

El Cristian Nodal, Ya no somos ni seremos. Qué bonito tema, vale. Lo escuchamos por dónde, por aquí, por Radio Caroní 93.1 FM, la imbatible en sintonía. Ya son las 3:41 minutos de esta calurosa tarde de hoy, miércoles 2 de septiembre. Ya 2 de septiembre, Dios mío. Solo restan 122 días para que se nos vaya este año. Ay, mi hermano. Qué bárbaro, ¿no? Qué bárbaro. Así son las cosas, así son las cosas, ¿no? Dice por ahí uno. ¿Quién era el que decía? Oscar Llanes. Y decía también esto. Bueno, chúpate esa mandarina. Venga para que lo vea mi pueblo. El dólar, 801. 801. Ay, Dios mío. ¿Será que vamos a ganar en dólares, chico? Bueno, 801 bolívar, señores. Dólar, Banco Central de Venezuela. Vamos a ver a cómo cierra hoy. Saludo por aquí a quien está por aquí pegadito a través del live del TikTok. Oye, qué bueno, mucha gente. Vamos a saludar también a los cumpleañeros. Vamos a saludar por aquí. Primero vamos a saludar a Mauro en Sucutún. Saludo a Mauro allá en Sucutún. Y queremos aquí cantar un cumpleaños feliz. ¿Ah? Vamos a cantarle el cumpleaños a Rosmary Pino. Rosmary Pino está cumpliendo 29 años hoy. Le dicen la radio prestado. Ay, Dios mío. De parte de Vladimir Pino. Bueno, muchas felicidades para ti, Rosmary. Que Dios te bendiga y que cumplas muchos años más. Y que comas mucha torta.

Ahí está, bueno, felicidades, Rosmary. 29 añitos, muchas bendiciones, qué bueno. 3:43 minutos. Vamos a ver qué informaciones tenemos a nivel internacional, ¿vale? Como siempre, también fuertes. Fuertes informaciones también a nivel internacional. Bueno, en Nepal aumenta a 1.127 los fallecidos y casi 4.900 los desaparecidos tras la riada. ¡Wow, qué bárbaro! Bueno, y ahí va a haber mucha gente que ni va a aparecer, ¿no? Se los llevó esa inundación y no, muy difícil que aparezcan, ¿no? Bueno, y el gobierno colombiano lanza ofensiva en norte de Santander tras el mortífero atentado con coche bomba. ¿Ah? Bueno, Abelardo Despriela, el presidente de Colombia, acusa al gobierno de Petro en aliarse con grupos terroristas para alterar las elecciones. Ahí. Bueno, estos siguen peleando. Ok, por acá. En otras informaciones a nivel internacional. Oye, la defensa de Maduro pedirá desestimar caso por narcotráfico. El abogado Barry Pollan buscará que la justicia estadounidense desestime el caso contra Maduro, alegando inmunidad del jefe de Estado. Bueno, vamos a ver qué pasa ahí. Raúl Castro, en estado grave por un accidente cerebrovascular. El exmandatario cubano permanecería con vida, pero en condiciones delicadas y bajo asistencia médica. Oh, oye, qué broma. Bueno, y según la Organización Mundial de Salud, la insalubridad en Gaza empeora y se teme un brote masivo de epidemia. Por el momento, una consecuencia observable es el aumento de los casos de diarrea aguda en un periodo que coincide con el aumento de la contaminación del agua. Imagínate tú. Por acá, bueno, un venezolano en Ecuador le quitó la vida a su hija de 14 años en la provincia de Oro, en Ecuador. La adolescente sufrió la brutal agresión frente a sus dos hermanos. Esto ocurrió al sur de Pasaje. Según los vecinos del sector, escucharon gritos, llantos y estruendos de vidrios rotos. Los funcionarios de seguridad se desplazaron de inmediato hasta el barrio e ingresaron al apartamento, ubicado en el segundo piso de una residencia, y observaron el cuerpo ensangrentado de la adolescente. Bueno, el cuerpo estaba a un costado de la vivienda. El cadáver presentaba heridas contundentes, así como también cortantes. Los agentes localizaron en otra parte de la vivienda al hermano de la adolescente, un niño de 4 años, quien estaba gravemente herido. El menor fue trasladado a un centro de salud, en donde permanece con pronóstico reservado. Y también una niña de 2 años fue rescatada ilesa dentro del mismo apartamento. Las autoridades encontraron en otra de las habitaciones al padre de los tres hermanos. El sujeto tenía rastros de sangre en manos y ropa. Se presume que estaba bajo los efectos de alguna sustancia y alcoholizado, puesto que no comprendía la situación. Las investigaciones preliminares indicaron que la madre de los hermanos no estaba en la vivienda en el día del ataque. Aparentemente la violencia era habitual en el hogar y estaba buscando otro departamento para alejarse de su pareja. Uy, ¿qué tal? ¡Qué terrible! ¡Wow! Bueno, para ver por aquí qué más tenemos. Bueno, lluvias extremas en China arrastran vehículos y anegan viviendas en Ningye. Bueno, y el Parlamento de Nicaragua prohíbe candidatura de opositores tras reforma a la Constitución. Bueno, ¿qué tal esto? O sea, que no va a haber oposición, ¿eh? Las elecciones son él nada más. ¡Ay, Dios mío, qué locura! Bueno, 3:47 minutos ya de esta tarde. Vamos a ver qué tenemos por acá en informaciones ya de farándula. Oye, los carnavales de Guayana buscan elevar a nivel internacional. El Instituto de la Cultura del municipio de Caroní trabaja en una nueva propuesta con la que busca elevar los carnavales de la ciudad a nivel internacional mediante una mayor planificación, producción artística y participación de agrupaciones locales. Iván Valderrama, el gerente general y presidente del Instituto Municipal de Cultura de Caroní, explicó que el objetivo es transformar el tradicional desfile en un espectáculo con mayor calidad, organización y proyección. El proyecto, entre otros aspectos, contempla la agrupación de todos los comparseros en 8 grandes organizaciones que participarán con propuestas integrales que incluirán coreografías, bailarines, comparsas, trajes individuales, juveniles, infantiles, adulto mayor y carroza. Bueno, está bien. Así que también Valderrama adelantó que la propuesta también contempla la creación de un calixódromo que servirá como escenario principal para los desfiles. Se acondicionarán aproximadamente 700 metros en la avenida Gumilla con graderías, iluminación, sonido y espacio para brindar mayor comodidad y seguridad a los asistentes.
También se planea la venta de entradas solidarias al área de las gradas para contribuir con el desarrollo del espectáculo. Los aspectos finales de este gran proyecto se estarán anunciando próximamente con mayores detalles. Bueno, muy bien. Aunque ese calisódromo tiene, ese proyecto tiene hace rato. Hace rato, pero bueno, nadie lo ha ejecutado. Se está esperando, a ver, como todo, todo es... Bueno, se va a hacer, pero no se hace. Ah, bueno. Para ver qué más tenemos importante a nivel de los espectáculos. Ya tenemos las 3:49. Estamos, como quien dice, la recta final del programa. ¿Ok? Para ver. Ajá. Oye, por acá nos llega esta información de que la actriz mexicana Rosa Esther Gómez, ella trabajó en El Chavo, ella hacía el papel de la Patty, ¿se acuerdan? La niñita que El Chavo se enamoró, y Kiko también. Bueno, aparentemente que está hospitalizada. Está hospitalizada, parece que está bastante grave de salud. Pero bueno, dice que va a mejorar. Bueno, ya tiene también su edad esta chica. Bueno, esas son informaciones que tenemos a nivel de espectáculos y farándula. Ya son las 3:49 minutos. Nosotros tenemos que despedir el programa por el día de hoy, esperando de que toda esta información haya sido de su agrado y de su provecho, porque ese es nuestro principal objetivo, mantenerlos informados y entretenerlos durante estas 2 horas. Bueno, de mi parte, les deseo que sigan pasando una feliz tarde. Dios me los llene de bendiciones. Cuídense mucho. Se les quiere bastante, bastante. Trabajé con mucho cariño en los micrófonos. Este es su servidor y amigo Basilio Adán, todo bajo la dirección del ingeniero Rider Quintero. 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Bueno, señores, manténganse en sintonía de toda la programación que tiene para ustedes Radio Caroní 93.1 FM. Síganla pasando bien. Chao, hasta mañana.

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Señores, bienvenidos a bordo. Ajusten sus sentidos y dejen el equipaje en la puerta, porque a partir de este instante las fronteras dejan de existir. 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Señores, estamos despegando en este instante del Aeropuerto Internacional Manuel Carlos Piar, con la compañía del maestro Aldemaro Romero y una canción que se llama Tucacas, cuando el reloj nos indica que son las 4:04 minutos de la tarde. Sean bienvenidos otra vez a este viaje diario alrededor del planeta Tierra, sin necesidad de pasaportes ni de visa. Quiero darle las gracias, como todas las tardes, a quien hace posible que este espacio llegue a todos ustedes. 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Quiero darle las gracias, como todas las tardes, a mi equipo de producción, al ingeniero de vuelo, quien se encarga de los controles de esta aeronave virtual hoy y todas las tardes, el señor Basilio Adam. Yo, mi gente, soy su anfitrión de todos los días. Mi nombre es Augusto Ruán, certificado de locución 27316, todos bajo la dirección del ingeniero Rider Quintero. Sean bienvenidos una vez más a estos vuelos diarios alrededor del planeta Tierra, llevándole la mejor música de todo el globo terráqueo.

0: Ahora continuamos en compañía de el Puma José Luis Rodríguez. Imagínate el nombre de la canción.
1: ¿Te imaginas?
0: La pieza, señores.
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1: Ahora nos entretiene el señor Gualberto Ibarreto con una pieza que se llama María Antonia.

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1: Okay, roll the drums. Bueno, señores, ahora oímos de fondo una versión de la canción Mambo Tequila, que en su momento hizo quien fue la agrupación de reggae venezolana llamada Yacoana.

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1: Ok, señores, antes de seguir nuestro itinerario, porque hoy vamos a hacer una pasada también por África. Estamos volando rapidito por encima de la isla de Jamaica y nos recibe el señor Damian Marley con una pieza que se llama Welcome to Jam Rock. Esto es un dancehall, como yo les he dicho en otras oportunidades, esto no es reggae, esto es dancehall.

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1: De Jamaica, señores, brincamos rapidito y estamos en Barbados. Estamos sobrevolando la isla de Barbados. Estaban escuchando en la pieza anterior, como les dije, a Damian Marley interpretando Welcome to Jam Rock. Eso es dancehall, lo que él estaba haciendo. Mucha gente me ha preguntado que cómo definiría yo el dancehall. Señores, el dancehall es la evolución del reggae. O sea, es la base musical del reggae. Pero lo que va encima de esa base musical no es cantado, es rapeado. Es rap con fondo de reggae. Eso es dancehall prácticamente. Estamos escuchando a la señorita Rihanna, la reina de Barbados, con una pieza que se llama Shine Bright Like a Diamond. Brilla fuerte como un diamante.

Ahora sí, señores, estamos llegando al gran continente africano. Estamos entrando por la parte sur del continente africano, por lo que es actualmente la República de Sudáfrica y lo que era antiguamente la Gran Nación Zulú. La Gran Nación Zulú fue gobernada por muchos años por un rey que se llamó Shaka Zulu. Este rey logró reunir todas las tribus dispersas que estaban allí en el sur de África y convertirlas, pues vamos a decirlo así, en una sola fuerza unitaria llamada la Gran Nación Zulu. Lo que tenemos de fondo es Zulu Harmonies, una agrupación vocal muy famosa ya en Sudáfrica. Armonía Zulúes. La nación sudafricana que se conoce hoy en día como la Gran Nación del Arco Iris.

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Señores, Sudáfrica tiene tres capitales oficiales. Pretoria, que es su capital administrativa. Ciudad del Cabo, que es su capital legislativa. Y Bloemfontein, que es su capital judicial. Sudáfrica cuenta con 11 idiomas oficiales, entre ellos el inglés, el afrikaans y el zulú. La moneda en Sudáfrica se llama el rand sudafricano, rand. Y la población de Sudáfrica supera los 63 millones de habitantes. Sudáfrica ocupa el extremo sur del continente africano y está bañado por los océanos Atlánticos e Índico. Sudáfrica limita con Namibia, con Botswana, con Zimbabue, con Mozambique y rodea por completo al país independiente de Lesoto.

más meridional de toda África, y no el Cabo de Buena Esperanza. El territorio sudafricano rodea por completo el reino montañoso e independiente de Lesoto. El interior está dominado por una enorme meseta central conocida como High Veld, situada a más de 1.200 metros sobre el nivel del mar. La cordillera de Drakensberg son las montañas de dragón, que se le conocen como las montañas de dragón, y alberga los picos más altos, superando los 3.400 metros de altitud. Sudáfrica es de los pocos países del mundo con división geográfica de poderes en tres ciudades, como les comenté anteriormente: Pretoria, que es su ciudad, es su capital ejecutiva; Ciudad del Cabo, que es su capital legislativa; y Bloemfontein, que es su capital judicial.

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Seguimos en Sudáfrica, señores, pero bueno, subimos un poquito, ya no estamos en Sudáfrica. Estamos más o menos a la altura de la mitad del continente africano. Estamos por donde está la República de Mali. Y nos entretiene a quien se le conoce como la voz de África, la voz de oro de África, perdón. El señor Salif Keita, y una pieza que se llama Tequeré.

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1: Bueno, señores, seguimos escuchando al señor Salif Keita. El itinerario que llevamos, vamos a salir del espacio aéreo de Mali para entrar a sobrevolar la gran nación de Namibia y así cruzar el Atlántico y llegar de nuevo a nuestra querida Sudamérica. Mientras tanto, como les dije, el señor Salif Keita nos interpreta una canción que se llama Jamore.

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Mientras seguimos escuchando de fondo al señor Salif Keita, ya vamos vía Namibia para abandonar el continente africano y dirigirnos hacia nuestra querida Sudamérica.

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1: De esta manera, señores, estamos llegando al espacio aéreo, pues, de la nación llamada Namibia. Nos recibe la señora Zona Yobarté, que es una de las cantantes más famosas y reconocidas en esta gran república de Namibia. La pieza se llama Patafina. Señores, déjenme darle unos pequeños datos sobre Namibia. Namibia es uno de los países con menor densidad de población del planeta, perdón. Su superficie es de 825.615 kilómetros cuadrados. Este país tiene una densidad de población muy, muy pequeña, contando con apenas 2.7 millones de habitantes. Esto se debe a que gran parte de su territorio está ocupado por dos desiertos brutales, como es el desierto de Namib y el desierto del Kalahari. Su población crece a un ritmo moderado, concentrándose principalmente en la capital, que se llama Windhoek, y en las regiones del norte fértil. La esperanza de vida en Namibia se sitúa alrededor de los 59.5 años de edad. El país ha hecho progresos gigantescos contra enfermedades endémicas como el VIH, SIDA y la tuberculosis, pero la dispersión geográfica dificulta llevar la atención médica avanzada a las comunidades rurales más aisladas, como las tribus de los San o los Himba.

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1: Señores, la economía de Namibia depende fundamentalmente de la riqueza de su subsuelo y de sus costas. Es uno de los principales productores mundiales de diamantes de alta calidad, tanto terrestre como marinos, así como de uranio, oro y cobre. Su segunda gran fuente de ingresos es el turismo ecológico y de aventura de alta gama. Además, la pesca en las ricas y frías corrientes del Atlántico Sur y la ganadería comercial de exportación juegan un papel clave. Seguimos oyendo de fondo a la señora Zona Yobarté con otra pieza que se llama Mamaqué. Por sus paisajes surrealistas, señores, de dunas de color naranja extendido que chocan contra el océano, pasando su pasado como colonia alemana que aún se refleja en la arquitectura de algunos pueblos costeros y sus exitosos modelos de conservación comunitaria de la fauna salvaje. Su música tradicional, como lo que estamos escuchando, es un mosaico complejo donde destacan los cantos polifónicos de las tribus locales con sonidos y clics lingüísticos, un folclore de herencia colonial y expansión moderna, como el caguaito, que es un género electrónico africano, y el afropop. Sosus Bley y Death Bley son las dunas de arena roja de más de 300 metros de altura que rodean un lago de arcilla blanca, salpicado de árboles negros petrificados hace más de 900 años. El Parque Nacional de Etosha es uno de los mejores lugares de África para hacer safaris, famoso por sus inmensas llanuras, por sus salinas, donde se congregan elefantes, rinocerontes negros y grandes felinos. La costa de los esqueletos es un tramo costero inhóspito, nublado y misterioso, repleto de restos de antiguos naufragios y enormes colonias de lobos marinos.

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Mientras seguimos sobrevolando el territorio de Namibia, en compañía de la señora Zona Yobarté,

mientras sobrevolamos el territorio de Namibia, sabemos que el reloj en Venezuela debe estar marcando las 5 y 27 minutos de la tarde. Vamos a salir de Namibia, cruzamos el Atlántico y así llegamos a nuestra querida Sudamérica. Vamos a entrar por Brasil, por supuesto, que es lo que tenemos enfrente. Después vamos a cruzar el timón a la derecha para subir hacia Venezuela, entrando por el estado Amazonas hasta que subamos hasta el estado Bolívar y conseguirnos de nuevo con nuestra ciudad de Puerto Ordaz y así aterrizar en el aeropuerto internacional Manuel Carlos Piar.

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1: Así le decimos chau al gran continente africano. Cruzamos el Atlántico y ya estamos entrando en territorio de Brasil, señores. Nos recibe el señor Roberto Carlos con una pieza muy bonita de su repertorio que se llama Mi Cacharrito.
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1: Así, de esta manera, señores, estamos llegando a Venezuela en la compañía de quienes fueron los pioneros del ska aquí en Venezuela, los hermanitos O'Brien, conocidos como Las Cuatro Monedas. Buena suerte es el nombre de la canción. Estamos llegando a Venezuela cuando el reloj nos marca las 5:32 de la tarde aquí en este hermoso país.

Bueno, y ahora tenemos de Bueno, y ahora tenemos de fondo a la agrupación nacional Los Cocorrastas, una agrupación de reggae a la cual pertenecí y fundé junto con mi amigo Alfredo Sánchez. Alfredo Sánchez en los saxofones y los coros. Y quien les habla, un servidor, Augusto Ruán, en la voz principal y los bajos. Aquí estamos haciendo una versión de la canción Jamming, original del señor Bob Marley.

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1: Y ahora, señores, escuchamos de fondo a la agrupación Yacuana, la cual tuve el privilegio de fundar en 1983. En esta agrupación yo era la voz líder y el bajo. Esto que están escuchando es una pieza de mi autoría, mi gente. Se llama Jehová, o Jehová, como lo quieran decir.

Señores, coloquen su cinturón de seguridad, colóquense su cinturón de seguridad y también coloquen el respaldar de su asiento en forma vertical, porque en pocos minutos estamos aterrizando en el Aeropuerto Internacional de la ciudad de Puerto Ordaz, el Aeropuerto Manuel Carlos Piar.

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1: Bueno, señores, estamos aterrizando en el Aeropuerto Internacional de la ciudad de Puerto Ordaz, el Aeropuerto Manuel Carlos Piar, en compañía del maestro Aldemaro Romero, con una pieza icónica del folclore venezolano, un vals que se llama Conticinio. Esta pieza sale en un disco que grabó el maestro Aldemaro Romero en la ciudad de Nueva York en 1955. Ese disco se llama Dinner in Caracas, o sea, Cena en Caracas, para quienes lo quieran buscar. Así, de esta manera, señores, bueno, guarden este viaje en la maleta del espíritu y recuerden que el mundo es demasiado grande para escuchar siempre lo mismo. Así que los espero hasta nuestra próxima escala, que será el día de mañana, jueves 3 de septiembre. 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Quiero agradecerle también, como todos los días, a mi equipo de producción, a quien es mi ingeniero de vuelo hoy y todos los días, quien se encuentra a cargo de los controles de esta aeronave virtual, el señor Basilio Adams. Mi gente, yo soy su anfitrión de hoy y todos los días. Mi nombre es Augusto Ruán, certificado de locución 27316, todos bajo la dirección del ingeniero Rider Quintero. Así que los espero el día de mañana a la misma hora en el mismo Vaticanal. Recuerden, de 4 a 6 de la tarde por aquí, por 93.1 FM, la imbatible del sur de Venezuela, Radio Caroní. Chau, chau, hasta mañana, mi gente, se me cuidan mucho. Abrazos y bendiciones para todos. Hasta luego, hasta mañana, chau, arrivederci, so long, bye bye, sayonara, ufidas, en au revoir. Chaito pues, los espero mañana, señores.

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1: ¿Cómo están, mis amigos? Qué gusto saludarles, encantadísimo. Bienvenidos ustedes y nosotros a competir en lo mejor. Vamos a competir de la siguiente manera: ustedes piden y nosotros les complacemos. A pesar de que tenemos un especial de especiales hoy miércoles, ahorita se ponen bravos porque llegué temprano. Yo no entiendo el
2: mío. ¡Sí!
1: Tú sabes que me vas a escribir ahorita. ¿Por qué llegaste tan temprano? ¿Y eso? ¿Qué pasó? ¿Tú sabes? Nosotros esperando que llegara a las 6:30. Llegaron a las 6:14, 6:13. Bueno, gracias, Venezuela. Juntos en lo mejor. Buen miércoles hoy. Mitad de la semana. El ombliguito allí para ustedes. Hoy es 2. Ya faltan 28 días. Septiembre se va a ir volando. Tú vas a ver. Mañana es 3. Este fin de semana ya es, ¿qué? 7, 8. Increíble.
3: El fin de semana cumplimos 66 años.
1: ¿66 años? ¿El fin de semana? ¿Para qué? Si no van a celebrar nada. Es como los muchachitos. Como los muchachitos que dicen: mire, tú no vas a saludar a tu papá.
4: ¿Para qué? Si no me trajo nada.
3: No va a haber
4: todo. El dueño de la radio que anda por ahí, en otro lado. Es más agarrado que una moto, que una vieja en una moto. Más duro que una pera cerquita. ¿Para qué?
1: Bueno, entonces, gracias por estar allí. Bienvenidos, queridos amigos. Tempranero hoy miércoles la vamos a pasar bien, bien, bien, porque ha llegado la hora del padrote de las 6.
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1: Imbatible. Siéntase usted también imbatible, hombre. Tranquilidad total. Somos imbatibles. Gracias a la radio seguimos en conexión directa con nuestro pueblo. El pueblo es Venezuela y Venezuela somos todos. Nación llanera. Leonardo. Ay, me salió Leonardo. ¿Qué será la vida de Leonardo Rey? Leonardo Rey anda celebrando. No hay un día que no celebre ese premio. ¿Vale? Leonardo, ya son 15 días que ganaste. Cálmate. Ahora está ensayando gaita. Ahí es donde dice Navarro de allá de Millanura. Bueno, ¿y qué es lo que es él, pues? Ay, que Navarro de ahí. ¿Qué es lo que es él, pues? Adiós. Bueno, ustedes y nosotros, gracias. Hoy es 2 de septiembre del año 2026, el primer break que avanza rápidamente y candente. Hoy hizo calor, el sol hoy estuvo fuerte, hay calor en la calle. Ha avanzado ya la noche, 15 minutos de la noche, y sigue el calor insoportable. 37 grados estábamos hoy, 37, 38, por ahí iban los tiros, ¿no? ¿Eh? Bueno, y si usted hoy está de cumpleaños, caracha negro, permíteme felicitarle, desearle lo mejor, y le voy a dar, no, estamos limpios, mire, cobramos, pero ya quedamos limpios, le voy a dar este regalito.

0: ¡Felicidades! Muchísimas felicitaciones, compadre. Está de cumpleaños hoy. Otro que sigue, para que no digas que no te saludo, otro que sigue celebrando su cumpleaños de los 60 es nuestro amigo Henry Abreu en Brasil. Ahora me dijo que yo ya no lo había saludado. Pero debe estar oyendo, dice que él lo oye todos los días. Y que yo que no lo felicité, que no me escuchó. Yo tengo la culpa que tú hayas ido para el baño en ese instante. Henry, saludo a ti y a la familia. Henry, celebra, celebre. Tienes 365 días más para celebrar. Tranquilo. 60 primavera, sexto piso. Yes. No tan buena, compadre. Yes. Bueno, entonces, felicitaciones a todo el que hoy celebra su cumpleaños. Espero que la pases bien. Si tienes cómo y con qué, dese con gusto. Destáquese, destáquese. No hay problema, no hay problema. Haga como Samira, que tiene. Ah, vamos a beber café, mamá. Tía Dani, véngase. ¿Para dónde va a hablar? Que el café es más caro ahí. Yo veo café barato. ¿Cuánto tienes ahí? 4 tablas. Arro, ale. Dios mío querido. Tío, ¿no quieres ir? No, no, yo voy a trabajar. ¿Qué? Me voy. Marbeli, Marbeli, saludo Marbeli. ¿Te acuerdas del pernil? El Leonel que te diga.
1: Ay, caramba.
0: Hoy fue. Hoy fue Marbeli. Marbeli, hoy nos comimos el pernil. Para que tú sepas, ¿eh? Para que veas. Gracias Marbeli, está sabroso.
2: Qué rico.
0: Eso quedó espectacular. Bendecida las manos de Daniela Alicia, que lo hizo. ¿Ah? Sonia, estaba fino, ¿verdad? Pregúntale a Leonel. Demasiado bueno, demasiado bueno.
1: Me echó un ojo que... para el lado y me lanzaron otro pedazo.
0: Bueno, nosotros traemos bastimento para después de comer pernil, nosotros vamos a comer cambur con pan. Bueno, entonces, si no tiene cómo ni con qué, cálmese, cálmese porque no. Mire, no se desespere. Lo mejor que hizo Dios fue un día tras otro. No se empeñe, no se empeñe. Fíjate que ayer me salió cachea y hoy también. Ah, cachea me tiene loco. Entonces, se juntan las cuotas. Yo dando consejos y me pasó, pero le estoy dando consejos por eso, para que no cuente los días. Ya de aquí en adelante yo voy a contar los días. A menos que sea una necesidad, que de verdad usted no tenga nada, nada, y tenga que adquirir una medicina, algo, ahí dele, pues.
2: Yes.
0: Dele con cachea. Peligrosísimo lo que estamos en el nivel 6. No nos piden inicial en algunas partes.
1: Yo tengo que pagar una hoy.
0: Ah, Leonel tiene que pagar una hoy. Suave. Me terminó.
1: Bueno. Era fuerte.
0: Ajá.
1: Pero con las condiciones ahorita me dieron
0: 2 cuotas
1: en la cotidiana.
0: Ok, está bien. Sí, dan 2 cuotitas, por lo menos. Algodón con yodo. Entonces no se empeñe yo, tranquilo, tranquilo. Y celebre como usted pueda, como mejor le parezca. Ayer fue ayer, recuerde eso. Pasado, mañana es futuro, incierto, pero hoy es el presente. Celebre el presente, viva el presente, viva la vida y disfrute el momento. Eso es lo máximo, lo máximo. Bueno, a partir de este momento está usted en el programa que une a la familia venezolana.
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0: Donde la estrella sigue siendo...
2: Venezuela.

0: Gracias, país mío, país hermoso, país tuyo, país de todos nosotros, Venezuela. Venezuela, con un despertar. Ay, Venezuela, si tú no tuvieras petróleo, nadie te mirara, pero ahorita eres la cuna de oro de todos los que quieren. Quieren estar contigo, te quieren tener aquí. Estados Unidos quiere tenerte en tu mapa. Imagínate tú, si no tuvieras petróleo, cero strike, cero bola, dos hombres en base.
1: ¿Por qué
0: Delcy
1: no juega como juega Trump?
0: Ajá.
1: Bueno, puede colocar en Estados Unidos con la bandera de Venezuela.
0: Claro, porque ella está asustada. Ella tiene miedo. Sí, entonces ahorita estamos con, imagínese usted, cero strike, cero bola, tres hombres en base, las bases llenas, y viene a batear Emil Yepes, borracho. Te perdió el juego, te perdió el juego. Se perdió huevo, hermano, se perdió. No. Bueno, ¿cómo te explico, Perico? Ay, amigas y amigos, así estamos, de verdad que sí. Gracias Dios, Señor Todopoderoso, por tus bendiciones. Eso sí, Dios siempre bendice a Venezuela. Gracias por alejar lo malo, dejar lo bueno, por el pan nuestro de cada día, que no debe faltar en la mesa del venezolano, ¿ok? Cuida nuestro país, cuida a nuestros ancianos, nuestros niños, protégenos siempre de los locos, que siempre hay locos, por todos lados, y loca, como la de hoy. Pero bueno, la loca respondió por lo menos. Gracias de verdad, ustedes y nosotros, y gracias también a mi vieja Rosa por haber permitido que yo naciera en este paraíso terrenal llamado...

0: tierra, Lucho García, decía el Carrabá Palmarito, Venezuela. 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
0: 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Viene Ali Cabello. Señora, me han dicho que ha estado triste. Ya me pidieron por ahí, con ella y soy feliz. Vamos a arrancar con eso. Dándole vueltas al plano. En la voz de Ali Cabello. Próximo 19 de sábado, desde las 8 de la noche, en concierto, Ali y su agrupación. Y también tendremos por la región a Eliana Mota. Tendremos también a Jaime Alcalá, el Cantabueno de Guayana. Ángel Lira. Y a... ya iba a decir otro apellido. Rosmary Aguilera, vale, qué problemita tan serio, Rosmary Aguilera. Agrupación del maestro Héctor Rodríguez, Llano y Copla, allí, así que vamos a vernos en esa noche sabrosa, ahí mismo, Cambalache, yes. 5 minuticos, podemos amanecer de sopita y pescado frito, ¿cuál es el problema? 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Bueno, está con nosotros hoy también, le voy a mandar un saludo por aquí. Vamos a darle un saludo por aquí directo, vía WhatsApp, a nuestro amigo Roberto Malaver. 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Que tengas un cumpleaños de folclore y etiqueta, Roberto Malaver, en unión de tu señora esposa, todos tus muchachos trabajadores, algo que va creciendo. 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Ahí va, en la querencia. 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Roberto, ¿lo llaman qué? El caminante. El caminante. ¿Tiene señal, Roberto? Porque Roberto Balader, ¿tiene señal? Bueno, vale. ¿No? Llame el jueves, pero en la noche. Vale. Feliz cumpleaños, hermano. Feliz cumpleaños para ti, para la empresa Impresos Roan y todo el personal. Enhorabuena, mucho éxito, ¿ok? Ahí estamos. 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Bueno, dicho esto, me acompaña aquí el cabrestero mayor, mañanero, ajá, el señor Eleonel García, alto de pernil. Yes. Pero le ponen ahorita un pan con pan y acaba con eso. Nada, ese es bravo. Ahí está, control total de audio y sonido, diseño gráfico, la licenciada Alvis Herrera, nuestro flyer, edición y montaje de los especiales, Dayana Isabel González y Eleonel. Producción, animación de este espacio, su amigo de siempre,
1: José Julián González, el hombre que pica y pica y siempre cae parado.
0: 31,654 de la UCB del programa Locución 95. Este año cumplimos 33 en diciembre, ¿no? Certificado como productor nacional independiente 35,858, la dirección del ingeniero River Quintero. Hoy es miércoles y tenemos un invitado muy especial en especial de especiales. Para Mayra, aquí está tu petición. Ali Cabello, con ella sí soy feliz.

0: Bueno, son las 6:37 PM. Avanzamos en el tiempo. Don Teo Galíndez, el carnaval del amor. Sabroso, sabroso carnaval a esta hora. Compañero del camino, ¿para dónde va por ahí? Agiladito. Va a buscar a Juanito. Está escribiendo Juanito, vale, el de la motico. Dale llanura, Juanito. Juan Amaya, vale, dale guaya, Carlitos, desde Brasil, Curitiba. Conectado con el padrote de las 6. Saludos, Julián. Juan Amaya. ¿Recuerdan a Juanito, el de la motico? Ese mismo, Juanito. Juanito estuvo con nosotros en Fama, en Mensa. Ahora se fue para Brasil. Quédate por allá, date con furia. Ahorita dale Leonel ahí con furia. Furia se llamó el caballo del. Pues siempre te recordamos, Juan, cuando Leonel coloca a Luis. Yo hago la lista y le digo, Leonel me dice, Luis. Ahí va, Juan, ahí va. Los caminos para Buen Retiro. Cada vez que lo expropiaba, agarraba su motico para Buen Retiro. Le daban un batazo de un área y lo lanzaban para Buen Retiro. ¡Pam! La bola se va. Allá va Juanito con su motico. ¡Bum! Aterrizaba en Buen Retiro. Pero te fuiste completo, Juanito. ¿O te fuiste mocho? Juanito se quedó con la moto nada más. Yo creo que él culminó ese paseo y huyó a Brasil. Curitiba es la cuestión, pues. Sí, Curitiba. Eso es lejos, ¿verdad? Eso está lejos, creo. Por allá creo que está mi amigo de. Por ahí creo que está un amigo de aquí, eso que se llama Henry Abreu. Creo que está en el mismo estado por allá, Curitiba. Mocho, fue mocho. El hombre se decidió, vale. Se decidió. Como se decidió el otro amigo tuyo aquel. Pero cayó peor. Bueno, Juan Amaya, vale. Espero que te vaya bien por allá. Que cuando vengas, vengas con bastante real. No para comprar una moto, sino para comprar una 4x8. A mí no me va a brindar café, ¿no? Leonel dice que él ahora no toma café, sino él toma es puro 12 años. El que llaman al viejito Parra. Lo sabe. Furia. Vendió la moto. Claro que para ir para Brasil tenías que vender la moto. ¿Cómo ibas a pagar el autobús tan lejos? Ay, vale. Bueno, aquí estamos. Gracias por estar conectado allí. De Folclore Etiqueta. Saludos, Marbelis. Gracias, José Julián. Buenas noches. Saludos, José Julián. Escuchando tu comentario, hoy fue que disfrutaron el pernil. Qué bueno. Me alegra mucho. Compartiste con Elioner en familia. Me da mucha alegría. Gracias a Dios. Eso es bonito, muchachos. Un abrazo. En nombre de Dios. Serán muchos los momentos por compartir. Amén. Claro, es que yo no soy mezquino, ¿vale? Yo siempre he dicho que eso sí tengo yo. Yo no soy mezquino. Yo vine sin nada acá. Desde el primer pañal, que fue de tela, que me puso mi mamá, eso es ganancia. Y cuando me vaya, cero, nada. Si acaso me visten, ¿no? Me visten y ya. Eso es lo único que sé, una mudita. La ropa. Está como el tiempo que, nada, yo cuando me muera quiero llevarme nada más que una muda. Y le dijeron, ¿qué? ¿Y a quién te va a llevar si tu mujer habla? ¿Tienes otra mujer? O vale, una muda de ropa. La gente tiene sus pensamientos, chicos. Una muda que le iban a meter, se iba a morir una mujer. Está viviendo con una muda. No vale, una muda roja. ¡Ey! Tu mujer habla. Habla más que un loro agarró por el rabo. Bueno, está. Bueno, Barbeli, tú sabes que la mezquindad no existe. Lo importante es compartir. ¿Oíste? También me gustaría escuchar con ellas y soy feliz con Ali Cabello. Bueno, sí, justamente. Tú y Mayra se pusieron de acuerdo hoy. A ver. Por lo menos, bueno, tú me diste un pernil, pero Mayra, los aguacates, cero. Llegaron aguacates, la vi el pavo, pero fue de mi amigo Luis Rojas. Estaba muy bueno, Luis. Sí. Mira, imagínate que en una semana yo me comí más de 15 aguacates. Sí. Tengo otros ya, pero comprados. Me gustan me gustan son los regaladitos. Son mejores. Siempre hablo con Juanito, siempre me saluda desde Brasil. Ah, ok. Está conectada Marbelis con Juanito, el de la motico. Ajá. Aquí son baratas, las 12 y 18, ¿viste? Allá valen en real. ¿Real es qué? Real. Y hay que pronunciarlo así. No es real como dice uno aquí. Reais. Reais. Está bien. Cuando vengas traer una de 18, a ver qué saben. Luz María, ¿cómo estás? Huldler. Feliz miércoles, amigo JJ. Feliz miércoles, Luz María. Qué bueno. Dani Alicia, saludo. Conectada. Está sorprendida porque llegué temprano. Ya tenía que salir todos los días por allá. A golpe 3, 4 para acá, para Alta Vista. Me quedo por aquí. ¡Ay! Apareció por aquí. ¡Ay! Apareció el primer balancín que manda Estados Unidos para puyar la tierra y sacar el petróleo. Un balancín nuevo. Bueno, Musacito. Ay, ay. Espérate un momentico, que apareció la reina del Ku Klux Klan. Decía el terror del llano. Espérate, Valdomero, Valdomero. Espérate, espérate, espérate, Rastacuero. Ay, Dios mío, querido.
1: ¿Cómo sería ella? ¡Musacito!
0: Sí, ella saldría así. ¡Musacito! ¡Ay, ay! Espérate, Leonel, que apareció. Mira, la reina del Tamunangue. ¡Musacito! Espérate, Leonel. ¡Ay, ay! Espérate, que resucitó Isidora. Llegó con el calizo. ¡Musacito, te comiste tu chancho y no me diste! Está bien, eres más duro que un mordisco el loco. Cuando yo haga el mío, no te voy a dar. Que te rinda. Viene el 18. Ajá. Ay, papá. Se ríe, dice. Nos puso una carita, nos puso un animalito así de esos que caminan con la cabeza gacha. ¿Tú sabes por qué los ratones caminan con la cabeza gacha? Porque su mamá es una rata. Ay, ay, serpiente, saludos a la serpiente, vale. Calle, ¿qué es esto? Calle Barranquilla, homenajeando a la patrona de Oriente, José Julián. Pero si todavía no es la Virgen, eso es el que homenajea a la Virgen, es el 8, vale. Porque se adelantan, no se adelanten, pero tampoco se atrasen. El 8 es día de nuestra patrona, la Virgen del Valle, ¿ok? El 8, y es la otra semana. Es que el venezolano, si no la empata, la gana, ¿vale? Esto es gana beber ron. Hoy. Van a beber ron, una fiesta la gente va y ahí está el aguardiente y la vía bebé. Se pasan 8 días bebiendo. Hoy es 2. Jueves 3, viernes 4, sábado 5, domingo 6, lunes 7. El próximo martes, que es día de la Virgen, imagínate tú. Manuel Ramírez, yo espero que tú no estés allí. Hoy ya está chupando. Saludos. Villa Colombia. Santo Cristo. Marlene Milena, ¿cómo estáis, Marlene? ¿Cómo estáis? Ay, Nurianel, apareció aquí la señora de los cariños. Mi alma, JJ, llegaste temprano, ¿viste? ¿Viste? Pero tú viste, ¿ah? Saludos en sintonía con mi amado esposo. ¿Cuándo fue 30? Ayer. El 30 fue domingo.
1: Esta semana.
0: No, el 30 fue domingo. Ayer fue día de cobro.
1: Claro.
0: Lunes. Lunes y martes pagaron. Con razón. Mi amado esposo. Yo te apuesto que por ahí como el 7 empieza a saludarlo. Saludos para los cariños. Aquí. Ahí está en el mueble. Tirado. No sé qué estará pensando. Hoy no fue a trabajar. Él cree que se va a mantener solo. Y le hiciste arepa. Yo. Ni harina compró. ¿Viste? Que yo llegué temprano. ¿Qué te dije yo? ¿Qué te dije? Concha, le sigo por aquí. Señora Ana Rodríguez, ¿cómo está usted? Muchas gracias. Elfra, Puerto Ordaz, el frasquito. Gilberto Aguinagalde, hermano, ¿cómo está por allá la frontera? ¿Todo bien? Eso me alegra, ¿vale? Qué bueno, qué bueno. Ay, Anabel. Anabel está privada de la risa, ¿vale? Por lo menos te hago reír, serpiente, ¿verdad? Les alegro la noche a ustedes, la tarde-noche. Bien. Vamos con dos temitas y vamos a seleccionar ya los temas del especial de especiales, ¿ok? Son las 6:47, yo pensaba que eran las 7 y pico ya. arpa de Venezuela para el mundo, presentado por Restaurant Pizzas Matilde. Y el cumpleañero de hoy, Impresos Roan, 15 años con Venezuela y Guayana.

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Don Julio Miranda, cantautor del amor, amigo nuestro, Julio en septiembre, Julio Miranda. Increíble, vale, que esta gente se haya ido tan rápido. Julio se fue faltando un mes para cumplir 40 años. Se fue a los 39 igual. Igual que sexagésimo, 39 años. No llegaron a los 40. Y se siguen matando los cantantes llaneros a corta edad, como por ejemplo el caso de Jorbis Corrales hace tres días. Una carretera, una moto. Perdió la vida, joven. En pleno apogeo ya iba subiendo bien con su música. Gracias a ustedes por estar allí compartiendo lo nuestro. 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

0: cosas buenas. 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Con el bailarín del TikTok, de gerente. Está buscando hacer más real en el TikTok que en el negocio. Sí. Entonces, ahí está. 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Chale, qué raro que no han puesto una feria en el Cubo Rojo. Yo vivo anunciándola, como la mente tiene poder, la palabra tiene poder, una feria ahí. Sí, la palabra tiene poder. Me reía. Yo dije, yo puse a cargar el teléfono anoche, ¿no? Yo dije, y lo prendí y dije, voy a prender el teléfono, quiero oír hoy soniditos de los que hagan. Bueno, y lo prendí, el primer sonido fue ese, chico. Ay, te pasé $18 de la rifa. Ahí te pasé. Oye, la palabra tiene poder. Por cierto,
1: a veces hay que doblarse para no partirse. Por cierto, señor presidente.
0: Recuerda el personaje, por ahí anda. Andará buscando, por cierto. La rifa, aún quedan números, bastante. No han agarrado muchos números altos, mire, del 300 para adelante, del 300 a 400 y de 400 a 500. Pues agarrado puro bajo. No hagan que esa rifa me quede a mí, que salga un número alto y usted no lo agarre. Hoy Roberto Balaguer compró 3, cumpleañero. Ah, bueno, pues usted de Impreso Roam. ¿Entiende? No es comprar el número, es brindar un apoyo a su amigo aquí, que tiene que hacerse una cirugía, como les dije. Estamos buscando completar. Yo sé que no se van a vender todo, ojalá. Pero por lo menos si yo recojo la mitad, la otra mitad la pone en mi bolsillo, ¿entiendes? Pero lo importante, porque de verdad le digo que si yo hubiese tenido la plata completa, yo casi la tenía, no hubiese optado por esto. No me gusta, nunca me ha gustado. A mí me encanta es apoyar a los demás. Pero en este programa he apoyado a mucha gente que ha necesitado. Entonces, gracias a mi trabajo, a la cuestión, he podido solucionar todo en mi vida. Nunca le he pedido a nadie nada. Gracias a Dios. Solo a Dios le he pedido. Pero como las intervenciones ahorita salen costosas, entonces a veces uno tiene que despojarse de $2,000, 1,500, y no los tiene, ¿verdad? Entonces yo no voy a vender el carro. Llegando a la cuestión, tengo que vender el carro. Tengo que vender el apartamento. Tengo que vender la casa en Maturín. Tengo que vender unas 400 reses que tengo allá en el fundo. Tengo que vender 3 terrenos. Cada terreno tiene como 7,000 hectáreas. No quiero despojarme de mis bienes. ¿Ah? A 2-3 cochanitos que me dé ahí Alicia, por favor. Está diciendo Leonel que colabores. Entonces yo le dije a ustedes que tengo que hacerme una cirugía de una hernia. La gente me pregunta, ¿estás enfermo? No, gracias a Dios no, yo estoy muy bien de salud. Todos mis exámenes, gracias a Dios, arrojaron bien. Una hernia, pues eso es algo que está en tu cuerpo, que no es de ahí, tienes que ponerla en su lugar, o sacarla antes que tú sabes que seas mayor. Pero cuesta, porque hay que usar un cirujano, un anestesiólogo, una clínica, ¿no? Entonces, si los hospitales de aquí estuvieran aptos para una intervención, ¿no?, que estuvieran bien, dotados con todo, uno los usara, ¿ves? Pero ¿qué hace uno con ir a un hospital, a Guayparo o a Luyapar? Te mandan a comprar desde el yelco hasta el algodón. Y hasta lo mismo. Hágate un realero ahí.

Entonces, mira, hay que colaborar con el anestesiólogo porque no puede venir, hay que darle 200 al anestesiólogo. Ay, hay que colaborar. ¿Para qué? Reúnelo realmente, tengo una clínica y ya. ¿Entiendes? Tampoco es una operación de $7,000, $5,000, si fuera así, concha. O sea, Dios, está más suave. Entonces, hay números, usted puede decirme, necesito el número tal, del 001 al 500. Yo hice eso así porque aspiro a vender la mitad, por lo menos. Ya vamos llegando a los 200. Aspiramos a llegar por lo menos 50 más, 100 más de aquí al 16. El 16 de septiembre vamos a hacer la rifa. Se va a hacer por la lotería del Zulia, triple Zulia, triple A. Un televisor Smart TV, 32 pulgadas. Triple B, un teléfono Infinite Smart 10. Y el tercer lugar, una cafetera eléctrica. La que necesite Leonel aquí. Te chamo que te gane la cafetera, ¿tú? O boa. Entonces, ahí tiene. Vale, cuesta $6 el número. $6. $6 lo bebe uno en café todos los días. ¿Entiendes? Hoy por mí, mañana por ti, recuerda eso. Aún quedan números. Así que a través del 0414-867-5711, el que no haya adquirido su número, puede ser uno, puede ser dos, lo que tú puedas, ¿ok? Solicítalo. Toda esta semana vamos a estar en eso y en la próxima también, para ver quién es el ganador. Apoyas y ganas. Esa es la misión. Bien, estoy acompañado también de mis amigos de Impresos Roan, que hoy está de cumpleaños. 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Bella Roan compró sus números. Autorepuestos Rojas también. El Fundo Las Dos Hermanas también. Tavares, yes, también. Matilde también. ¿Quién más de aquí? 6C también compró 4. Pablo 4. Dame 4 ahí. Humo y Grill, Don Juan y Rafa 3. José de M3 de diseño, ni él los abro, agárrame 5 ahí, los que tú quieras, prácticamente todo. Me falta Alejandro, que me dijo, déjame unos ahí, yo te digo cuáles. De materiales tapigo allá. Gracias pues a ellos y a toda mi gente. Todo. De verdad que sí. La familia. Dayana se ha destacado. Mi hermana Dexy y Dayana tienen una competencia. Dayana ha vendido 16 y mi hermana 15. Entre las dos han vendido 31 números. Oye. Sí, están ahí. Mi hermana me dijo hoy, pásame la rifa actualizada. Yo, ahí va, vende más. Dayana está ahí, no me ha dicho nada, Dayana. Vamos a continuar entonces con lo nuestro, arpa.

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0: Mis queridos amigos, estamos de vuelta con ustedes. Son las 7:08. Vamos a comenzar nuestro especial de especiales. Agradecidísimo, de verdad. 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Hoy tengo un invitado muy especial de Portuguesa, un portugueseño que ha trabajado mucho por la música de nuestro país. Me refiero nada más y nada menos que al indio Julio Camacho. Julio Camacho. A Julio Camacho lo recordamos por canciones como Ojos de Candela en Marzo, de aquellos tiempos, Ojos de Candela en Marzo, éxitos como Olvido sin Copas, también Muchacha Piel de Sabana, esta canción sí me gustaba, Muchacha Piel de Sabana, ¿quién más bonita que tú? También tenemos aquí El Peso de los Recuerdos, Una Casa sin Mujer, ¿se acuerdan de esa canción? Proyecto de Amor. La Vaca y Gómez, por supuesto. Aquí la tengo anotadita. El Proyecto de Amor, que esa es de Marino González y la grabó Armando Martínez también. Primero la grabó Julio. El amor que te entregué, no se lo digas a nadie. Los días amargos, secretos, remedios de un indio bravo. Canción. La Vaca y Gómez. No la conozco y me gusta. Bueno, esa canción, no. No la conozco y me gusta. Esa es de José Cheo Ramírez, no la conozco y me gusta. Millonario de Pobreza. No, ¿cuál me dijiste que no la anoté yo?
1: Nube
0: que va de Marino también, ese es correcto. Nube Viajera. Bueno, y entre todos estos éxitos que disfrutamos en los años 90, finales de los 80 con Julio Camacho, entonces voy a presentar hoy 7 canciones, pero saben ustedes que les nombro los éxitos porque no son los que vamos a sonar. Nosotros sonamos canciones que están detrás de los éxitos que nunca prácticamente sonaron, y si sonaron fue poquito, y si usted las oyó no las recuerda, y si se las pongo hoy usted dice, las recuerdo. Oye, la oí en el año tal. Ah, esa canción la grabó el indio Camacho. Uy, bueno, Julio Camacho. Les hablo un poquito de Julio Camacho. Julio Ismael Camacho Correa. Nombre de ella, pero macho, este no se llama Wilderson, John Aker Camacho Correa o John Aker Wilder. Chamo, he leído unas cosas estos días, he estado leyendo. Si hay muchachos con ese nombre, ¿vale? John Aker, ¿por qué las madres le ponen tanto ese nombre a los muchachos? John Aker, ¿no se da cuenta? Y con K, John Aker. Yuleisi y John Aker se van a casar. Yuleisi y John Aker se van a casar, pero no se casan porque el cura se llama Wildermer. Bueno, el indio Julio Camacho, Julio Ismael Camacho Correa, conocido artísticamente como Julio Camacho el indio de Portuguesa, le dicen a Julio. Es un conocido, reconocido cantautor y exponente de música llanera, música de Venezuela, famoso por su potente voz y afinación. Nació el 6 de enero de 1965 en el caserío Maicito de Portuguesa, parroquia Trinidad de la Capilla, municipio Guanarito, en Guanarito, ¿cómo? Estado Portuguesa de Venezuela. Es el tercer hijo del matrimonio conformado por don Trifón. Este era el nombre que le gustaba a Bolivita. Trifón Antonio Camacho y Amada Rosa Correa de Camacho. Miren, oiga, Trifón Antonio. Era cuando la mamá le decía, ¡Trifón Antonio! Ajá.
2: Gilbert, Winder, Adiel.
0: Oye, Dan.
2: Adiel, Ven acá, Pendray, Giga.
0: Dani tiene un nieto que se llama Giga.
2: Giga, Giga.
0: Tiene otro que se llama Adiel. Tiene otro que lo llaman,
2: Dairen.
0: ¿Por dónde pasa? El Dairen. Se llama Dayan, pero le dicen Dairen, por ejemplo, el Dairen. El otro se llama Ryder. Porque se llama Diver. Diver. Yo le digo Ryder para identificarlo más rápido. Ryder. De esos nombres raros que le ponen estos muchachos, ¿vale? Entonces, imagínate, mira este nombre, chico, Trifón Antonio. Trifón Antonio, hijo de Amada Rosa Correa de Camacho y de Trifón Antonio, ¿vale? Estuvo inmerso en la música desde niño gracias a la influencia de su padre, su abuelo materno, José Manuel Correa, y su tío Lázaro Camacho. Nah, bueno, no, hombre, Lázaro, párate, Lázaro. Comenzó tocando un cuatrico fabricado de madera rústica con tabla y de cajón de totumo. En el Silbón de Oro, su talento se consolidó temprano al ganar el prestigioso Festival Silbón de Oro en el año 1981 con el tema Pajarillo canta y vuela. Aquí lo tengo anotado. Usted no conoce el tema Pajarillo canta y vuela, escrito por su tío Lázaro Camacho. Tras ganar el festival, grabó su primera producción discográfica con ese mismo tema. A lo largo de los años se ha ganado el respeto del público llanero, siendo catalogado por muchos como una de las voces más completas, auténticas y afinadas de los llanos venezolanos del estado portuguesa. Señoras y señores, tengo el honor en mi haber de presentar a un viejo amigo, Julio Camacho, el indio de Portuguesa, con las canciones La tristeza de un guayabo, Mendigo de amor y El caminante. ¡De la llanura, Leonel García!

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0: 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Grabaste piel de chocolate y después le echaste miel. No.
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0: Bueno, mis amigos, aquí estamos con todos ustedes. Ya son las 7 de la noche, 24 minutos. Estamos disfrutando este especial de especiales en la voz del indio Julio Camacho, de Portuguesa. Julio Camacho, ahorita estábamos hablando de Julio, un poco de su biografía, una extensa biografía, y hablábamos también del Pajarillo Canta y Vuela, que fue quien le dio el triunfo en el Silbón de Oro en el año 81. Tenemos estas canciones que les nombré ahorita, y por supuesto Julio es un viejo amigo. Hace muchos años que conozco a Julio Camacho, y tenía guardado su número por aquí, gracias a Dios. Le hice una conexión, y saben, me atendió, y aquí está el indio Julio Camacho en especial de especiales. Julio, hermano mío, para toda Ciudad Guayana, a través de Caroní, un abrazo desde acá y un saludo de tu parte en este especial de especiales. Adelante, Julio, bienvenido.
1: Estimados oyentes de Caroní, mi saludo desde Portuguesa, la tierra de Páez. Julio Camacho, el indio de Portuguesa. Saludo para todos los amantes de la nuestra música, lo más grande y hermoso que nos ha dado la patria de Bolívar, y lo que se llama la llanura inmensa, todo lo que es llano. De entre Venezuela y Colombia no hay frontera del llano, porque el llano es uno solo.
0: Así
1: gloria
0: es.
1: A Dios y gracias a tantas cosas hermosas que nos dio a nuestro Señor Jesucristo. Para mí es un placer, José Julián González, saludar a la gente de Ciudad Guayana, a los amantes de nuestra música a través de tu programa Folclore y Etiqueta. De verdad que tienes unos cuantos años luchando y llevando nuestro folclore en alto, y para mí es un gran orgullo, hermano. Un amigo nuestro así como tú siempre está a la vanguardia de la música llanera.
0: Gracias, Julio. Amén. Y seguimos, ya vamos a cumplir 33 años al aire, imagínate. Ininterrumpido.
1: Ah, pues ya casi me alcanza, vale, Náhuara. Yo tengo 47 años grabando música llanera.
0: Yo sé tu trayectoria y cuántos temas has grabado. ¿Cuántas producciones llevas tú ya, Julio, en tu haber?
1: Bueno, aproximadamente unas 13 producciones. Estaba haciendo la número 13 y me paré por estas cuestiones de tanto.
0: Claro.
1: Sí. Tú sabes que la patria nos está sangrando por lado y lado, y entonces sí. Hay muchos inconvenientes después de la pandemia, de tantas cosas. Entonces hemos estado aguantado en las producciones de música.
0: Lo que la gente llama situación país.
1: Sí, señor, hermano. Esa es la palabra.
0: Julio, te quiero preguntar aparte de eso, Julio, ¿cómo estás tú, vale? ¿Cómo está la familia? Cuéntame. La salud, pues, es lo importante.
1: Mi familia, gracias a Dios, estamos bien.
0: Amén.
1: Excepto mi persona, bueno, yo estaba un poco quebrantado de salud por un problema cardíaco, pero siempre con tratamiento uno se mantiene al día.
0: Hay que cuidarse. Oh,
1: sí.
0: Yo tengo
1: tratamiento, pero ahí voy poco a poco.
0: Sí, yo tengo, Julio, años que no me encuentro contigo, que no nos vemos, pues no sé si la última vez que nos vimos fue en Valle de la Pascua, pero a mí me gustaría que si vienes a Guayana, hermano, reunirnos, reencontrarnos, si vienes cerca por ahí para el Tigre, Pariaguán, por ahí, ronchale, me atrevo a agilarme para allá para encontrarnos.
1: Sería bonito sí. Encontrarnos nuevamente, porque de verdad que yo tengo muchos años que no tenemos ese, o sea, no nos estrechamos la mano, como dice el dicho.
0: Claro.
1: Y bueno, y nosotros los folcloristas, los amantes de la música, siempre debemos ser consecuentes, uno, tanto los que trabajan en las emisoras, junto a los cantantes y los músicos profesionales. Anteayer tuvimos una pérdida irreparable, y bueno, se le venció, como es el tiempo, a nuestro hermano y amigo, que Dios lo tenga en la gloria, don Guillermo Hernández, uno de los grandes músicos de Venezuela, que se grabó hasta con el Alfredo Saavedra y con esa gente. De verdad es una tristeza que perdamos un caballero y un artista, aparte de que era un artista, él la fabricaba.
0: Sí, señor, eso es correcto.
1: Sí, muy bonita. Por cierto, tengo una ahí, tiene 32 años, tengo una arpa de Chadela aquí en casa. Muy bonita mi arpa.
0: ¿Cuánto disco grabaste tú con Guillermo?
1: Bueno, yo hice fue una producción que tiene 17, 18 temas. Bien. Junto a Jorge Loreto y a mi amigo el popular Cachi Camo de La Pascua, los tres músicos de La Pascua. Digamos que para mí, bueno, La Pascua está lleno de músicos, pero sí, a través de Benjamín Díaz. No grabé con don Benjamín, grabé con estos tres personajes, y una buena producción, muy bonita. Todas la pueden obtener a través de internet.
0: Piel de chocolate con Guillermo.
1: Piel de chocolate, sí. Ese es un temazo. Sí. Y te cuento que tiene mucha música. tiene letras también del amigo Virgilio, si te acuerdas de mi amigo Virgilio.
0: Ajá.
1: Bueno, tengo, creo que esa producción tiene tres letras de Virgilio, muy bonita.
0: Sí, vale, y es, pero, es sí, lamentable.
1: Están
0: Julio,
1: grabadas,
0: Julio,
1: esas están grabadas con, ajá, con Jerge Loreto, esas tres temas.
0: Sí, es lamentable, Julio, que también se nos fue Jerge, un excelente artista.
1: No, Jerge muere joven.
0: Y vale, y se murió también el maestro Riera, ¿no es este?
1: Ah, bueno, Rodriguito,
0: vale, tres. Sí, cómo no. Cuatro arpistas se nos han ido de la Pascua, ¿vale?
1: Sensacionales y buenos.
0: Rodriguito Riera.
1: No, Rodrigo tenía ya su estudio de grabación al día, sí, todo al día.
0: Entonces, el maestro Benjamín Rodrigo Riera, el maestro Jerry Loreto y ahora se nos fue Guillermo Hernández. Hablar de estos cuatro personajes es, bueno.
1: No, es hablar de la música llanera, como se dice, en Valle de la Pascua. Porque don Guillermo produjo temas con grandes artistas, grandes.
0: Una lista interminable, ¿viste?
1: Salvador González, Doña Reina, los éxitos de Doña Reina, los primeros éxitos de Luis Silva, los temas de Sexagésimo Barco. O sea, don Guillermo fue una escalera, pero de oro.
0: Sí, y me sorprendió, yo estuve el lunes leyendo un poco, sí, claro, de él y hablando, me sorprendió con Alfredo Sadel.
1: Imagínese.
0: La Garza y Yo, grabó con Alfredo Sadel. Ajá. Imagínate con no? El Pico de Oro, hermano, Rumbo al Jaguar.
1: Ah, bueno, con José Alí
0: El
1: grabó,
0: Río Soñó. También. Y tú sabías la historia, debes saber la historia de Luna del Capanaparo, que eso fue algo que Guillermo lo hizo en el estudio así de allá para allá, la regraba.
1: Sí, claro, con una música que él tenía y el pasaje cuadró completico con la música y lo montaron.
0: Correcto.
1: Cuando, claro, la mente de José Alí, digamos, estaba lúcida sí. Y don Guillermo todavía estaba a una edad, ¿qué te digo?, de unos 30 años, 35, por ahí.
0: Mozo, sí, muy mozo.
1: Joven, bueno, no sé qué edad murió, pero sí pasaba de los 70, creo.
0: Y creo que esa letra se la dio el hermano de Guillermo, a José Alí, ¿no era?
1: Ajá, sí, señor.
0: Sí, era un hermano.
1: Un letrazo, un pasajazo. Sí. Son pasajes inolvidables que no pasarán de moda jamás.
0: Y la cosa, lo que es la vida del artista, Julio, esa canción no iba en el LP porque ya tenían completo. Sacaron una, metieron esa y ese fue el tubazo.
1: Bueno, esa es como una letra que grabó el difunto Enea, de un señor de las Mercedes, el Llano, que es la no sé qué cosa, Caicara y Cabruta, algo así.
0: Ajá.
1: Que le canta Caicara Orimonco y
0: no, ese de Alí, ese de Alí.
1: No, hay una letra que le pertenece a Mario Parra.
0: Ajá. Creo que bajo el cielo azul de Cabruta, algo así de
1: algo Nea. Así, por ahí así está. Y bueno, es Mario Parra, un excelente escritor de allá del Llano, de las Mercedes precisamente, hizo temas para Lavillo.
0: Increíble.
1: Para la orquesta de Lavillo, hizo temas para Teo Galinde, hizo temas para José Alí. Bueno, y ese señor, bueno, poco la gente lo nombraba así, que digamos, no era un poeta, era un poeta.
0: Sí, es que
1: con
0: sí.
1: Las letras muy hermosas de José Alí.
0: Eso es algo increíble que pasa dentro de la música. Oye, Julio,
1: ¿cómo no?
0: Yo le quiero decir a mis oyentes que podríamos pasar la noche hablando, porque Julio sí sabe historia. Estamos hablando con un clásico de la música venezolana como lo es el indio Julio Camacho, una de las
1: gracias voces. De verdad, José Julián, y gracias a los que oyen nuestra música venezolana, que aprecian lo que se llama el canto, la melodía y lo que se llama lo que es música llanera en sí, porque yo estuve como cantante de planta y siempre me hacían la suplencia, si no era Ignacio era Alejandro.
0: Ajá.
1: A donde yo trabajaba, imagínate tú. ellos me hacían suplencia, sí, de verdad.
0: Y ese era bonito antes, ¿viste? Los
1: ¿cómo
0: músicos.
1: No, hermano.
0: Sí, eran hermanos.
1: En ese entonces estaba también Carlos Rondón empezando y el viejo, el dueño de la cervecería.
0: ¿Cuál era esa? La Girasona, la Pureña, el tranvía coche.
1: No, se llamaba La Girasona, donde canta Venezuela, está en la esquina de Glorieta. Ajá. Ya no queda nada de eso.
0: Y yo me imagino que el conjunto de planta a lo mejor era el maestro Neris Torrealba por ahí.
1: Sí, había dos grupos, uno era el del maestro Rafael Zúñiga.
0: Zúñiga.
1: También.
0: El maestro Zúñiga.
1: Exactamente, Rafael Zúñiga, que era de aquí de Guanare,
0: ajá,
1: y el maestro Emérito Realba, los dos ya fallecieron.
0: Sí,
1: el maestro
0: vale.
1: Se fue, lo llevó el COVID al maestro
0: Zúñiga.
1: Zúñiga, sí.
0: Y a Neri y al cuatrista los mató un vehículo.
1: Sí, cómo no.
0: Se los llevó por el medio, que eso se fue la
1: un carro, sí.
0: Sí. Bueno,
1: una noche
0: Julio, es grato, hermano. Después vamos a, ojalá vengas para Guayana para hacer una entrevista aquí, dedicarte las 2 horas en persona aquí.
1: En el nombre de Dios, en el nombre de Dios, vamos a esperar que diga el gato.
0: Mira,
1: el gato,
0: y como, el gato Núñez, vamos a saludar al gato.
1: Salúdame a mi compadre Rigoberto, salúdame.
0: Mira,
1: a toda esa gente.
0: Mira, Julio Camacho, vale, vente para acá, Julio, para mi finca Los Felinos, vale.
1: Claro, vale.
0: Camacho, ¿cómo está la garganta?
1: Bueno, vale, yo creo que está lentadita porque poco trabajo.
0: Okay.
1: Poco trabajo, pero
0: mira,
1: no hay que afligirse.
0: Ajá, pero
1: no hay
0: entonces
1: que afligirse, hay que seguir adelante, luchar con el, como dice un joropo que yo grabé, es pelear en el barro como el gallo gallino. Eso lo saben los que conocían de gallo en el llano.
0: Así es, el gallo gallino. Ajá. El cenizo y sí, el gallino, el pinto y el jabao.
1: Ajá.
0: Yo también jugué gallo un tiempo. Mira,
1: sí,
0: te preguntaba cómo está la garganta para mis amigos los oyentes, sobre todo las damas, las señoras que oyen el programa, que sé que están disfrutando este momento. Va a ver cómo está la garganta de Julio Camacho. Esto es como un concurso, él la va a seguir, ¿ve? A ver si se acuerda. ¿Ve? Muchacha, ¿cómo? Piel de sábana.
1: ¿Quién más bonita que tú? Tus cejas son las montañas, tus ojitos las aguadas. 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Muchacha, piel de sabana, ¿quién más bonita que tú?
0: ¡Arpa! Ajá. Y esta que dice, en los rastros de Ospino.
1: Ah, bueno, donde yo estoy ahorita. Yo vivo aquí en Ospino, portugués.
0: En los rastros
1: de Ospino. Yo tengo una abeja vista en un frondoso samán con las ramas bajiticas.
0: Este verano que viene
1: voy a echar una casadita
0: para que en la semana santa está
1: como la muchachita.
0: Arroz
1: de
0: con
1: los temas
0: arroz con
1: nuevos, más reciente, un motivo para quererte. ¿Cómo no voy a quererte? ¿Cómo no voy a entregarte la vida si me la pide? Me comprendes, te comprendo, contigo lo tengo a toda, mamita, que Dios te cuide. Como ninguna me adoraste, corazón. 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Mira, esa canción le pertenecía al que hizo Mis ojos lloran por ti, el maestro Tirso Silva.
0: Tirso Silva.
1: Ha muerto también.
0: La que, grabó Moreno, ¿no? Primero.
1: ¿Cómo no? Ay, sí, señor.
0: Ese, con el arpegio nada más enamora cuando arranca. Taran, pam, pam, tararán, tararán,
1: sí, tararán. Sí, señor, pura música bonita, música demasiado de la buena. Que ahora muy poco la gente se ha ido por otro rumbo, chicos, de que quieren poner la música llanera como si fuera Golpes Mirandino. Es muy bonito, el Golpes Mirandino es muy hermoso, es nuestra música, ¿verdad?
0: Ajá.
1: Pero la música llanera, el jorocorro llanero, los golpes llaneros es otra cosa. Eso es nuestra identidad criolla, el joropo sabanero y el pasaje no deben de perder la esencia, lo tradicional.
0: Correcto.
1: De verdad que esas alegrías que son tan rato, no duran como estos clásicos. Estos son clásicos de la música llanera, o de Candelario Marzo, o Olvido Sin Copa, ya tienen más de 20 años en la calle sonando todos los días, compañeros, todavía suenan. Igual a Rumbo al Jagüey, todos esos temas de que grabó.
0: Ahorita, Julio, ahorita hay mucho desastre, eso que te acabas de decir es real. Si el río, escúchame este ejemplo, si el río...
1: El río soñó.
0: Ajá, pero si el río pierde su cauce, se desborda, ¿verdad? ¿Y qué causa? Un desastre.
1: Se tapa, sí, ¿verdad? Bueno, ve lo que pasó por ahí.
0: Ajá.
1: En esos otros países,
0: en
1: que
0: Nepal
1: se tapó y acabó con todo eso.
0: Entonces, así está la música venezolana. Si la juventud de ahora, los compositores, los cantores, pierden su cauce, ¿qué ocurre? Un desastre con la música.
1: Es verdad, es verdad, es verdad.
0: Eso es
1: no
0: así,
1: hay aquella identidad bonita de llano, de caballo, de soga, de silla, de mujer y de enamoramiento bonito. Eso es. Para eso era la música llanera, los contrapuntos Ahora lo agarraron fue para pa uno nombrarle la emisora al otro y así, sí. E insultarse y decirse, no, el contrapunteo era antes. Por ahí está un contrapunteo que yo hice con don Antonio Castillo, el tigre, el último tigre que queda, que se llama el propio contrapunteo. Sí, ahí tú no se ofende uno al otro.
0: Tú grabaste, creo que fuiste tú, sí, yo creo. Creo que fue con Agustín, donde dicen, no, que ahora lo que hacen es insultarse y macujear sobre.
1: No, ese es con Antonio Castillo, se llama el propio contrapunteo.
0: Ah, que dice lo que le falta es un rol en la cintura para parecerse a la bestia americana.
1: Así está Murita.
0: Ajá.
1: Esos copleros que el otro, que la voz, que no. Antes los copleros contrapunteaban era con decencia, con halagar a una dama, con hacerle versos bonitos a cualquier cosa, sí, a dibujar aquello.
0: Sí. Julio,
1: ahora no dibujan eso, ahora sí. Lo que hacen es.
0: Mira, Julio, bueno, ya para ir cerrando por el tiempo, me queda una preguntita para que te despidas también de tu público y entonces colocar ahí piel de chocolate y otro temita más. Ahora que estamos hablando de las damas, las mujeres, esta revolución de mujeres ahorita cantando, entonces, tú que eres un hombre ducho y conocedor de la materia y una institución para decirlo, pues, de todas las que tenemos ahorita en el ambiente, que tú sabes cuáles son, ¿con cuáles de ellas te quedas o te sigues quedando?
1: ¿Cómo qué?
0: Todas las que tenemos en el ambiente ahorita, las mujeres cantantes, ¿no? Que se ha despertado una gran legión de mujeres que están cantando y tal, pero yo quiero preguntarte, ahora que hablamos de ellas, ¿con cuál te quedas tú o te sigues quedando con la generación de antes y de las nuevas?
1: Yo sigo apoyando, sigo, como se dice, apostando a esta muchachita de Maracay, a Rosángela Belisario.
0: Ajá, muy buena.
1: Sí. Ella es una reina lucero cuando Reina empezó.
0: Qué bien.
1: Dulce, amable, sabe hacerlo, o sea, canta canciones que no están grabadas, hace canciones, el padre de ella le escribe y le graba, ella le graba a su papá y a otro,
0: Enrique,
1: hace producción, correcto. Las demás cantantes que hay por ahí en TikTok, en redes, no, porque están reciclando temas de Mayra, del otro, y así no le estamos haciendo sino un gran daño al joropo.
0: Es correcto.
1: A la música llanera.
0: Es verdad.
1: Porque no hay escuela, o sea, no han agarrado escuela de ese lado, sino sí. Que agarran
0: por ahí salió una muchacha muy buena también, la hija del maestro Mario Díaz.
1: No, por eso, pero es que ese es otra cantante que digamos que es a su estilo, ¿viste? Porque el estilo de ella es jalando para el mirandino.
0: Ajá.
1: La de María en mi día es mirandino, música sí. Mirandina que corre apareado con la música llanera y va muy bien, muy bien, muy bien.
0: Sí, es buena.
1: ¿Cómo no? Sí. Y esa música prácticamente los escenarios no aparecía antes. Sí, no, ella y Miranda, en esos parrandos donde cantaba el papá de ella.
0: Es correcto, es
1: Don
0: correcto.
1: Mario, la banda de Tácata, toda esa gente. Ellos hacían sus parrandas que no tenían nada que ver con el joropo llanero.
0: Qué bueno.
1: Yo estuve viviendo también en ¿cómo se llama ese pueblo, chico? Guatire, y ellos hacían sus parrandones, pero ellos no invitaban al joropo, no, señor, el joropo llanero no. ¿Dónde vamos? Vamos para el joropo. Y el joropo era pura música mirandina, un cantante, un arpa y una maraca. Qué más bueno. Nada.
0: Así es.
1: Y eso pasaba la noche para andar tranquilo.
0: Sí. Ella, arpa, maraca y buche.
1: Más nada.
0: Ella le dio otro toque. Ella tiene otro toque.
1: Ella le metió a la música mirandina, le metió el bajo y le metió el cuatro.
0: Exactamente. Y le quedó bien bonito.
1: Y la maraca. Que, por supuesto, pues allá, y la, como se dice, la llevó a nivel de música moderna, prácticamente el golpe tuyero a música moderna llanera.
0: Qué bueno.
1: Hay entre las dos cosas, ¿me entiendes?
0: Sí, señor. Bueno, Julio, qué gusto, Julio, qué cátedra.
1: Hermano, de verdad estamos totalmente agradecidos de esa llamada para Guayana, para San Félix, para Puerto Ordaz, para Ciudad Bolívar, donde alcanza las ondas hercianas de esta prestigiosa emisora, y tu programa, como siempre, etiqueta.
0: Así es.
1: Gracias, gloria, hermano. Etiqueta. Dios te bendiga, como siempre, hermano, a ti y a tu gente. Amén. Que trabaja en la emisora.
0: Amén, Julio. Ojalá nos encontremos pronto, hermano. Un abrazo para ti y para tu familia. Mucha salud. Que Dios te premie con todos los éxitos y que siga mandando el llano, Camacho, para rato.
1: ¡Ay! ¡Indiecito! Saludos a mi compadre querido.
0: Un abrazo, Julio. Muchísimas gracias, Julio, ¿ok? Seguiremos en contacto, hermano. Gracias por ese tiempo tan hermoso. Julio Camacho, nuestro invitado hoy. Gracias, mis amigos, aquí en Especial de Especiales. Se los dije que el indio Julio Camacho, una de las voces que de portuguesa, que nació por allí por el Maicito, y ahorita está residenciado por allá en los Rastrojos de Ospino, como dice su canción. Gracias, Julio. Y aquí vamos a disfrutar Piel de Chocolate, acompañado magistralmente, como lo decía, con un maestro de maestro, una leyenda, don Guillermo Hernández, que se nos fue hace escasamente 2 días. ¡Arpa!

0: despedimos el Padrote de las 6. Gracias, Ciudad Guayana, Venezuela y el mundo por su sintonía. Dios nos permita encontrarnos en el próximo programa.
1: Amén, amén. Muchísimas gracias, que así sea. Bueno, qué orgullo, qué honor haber compartido este momento con mi gran amigo Julio Camacho, el indio portuguesa, hombre de tantos éxitos, y que nos diera un tiempito una entrevista. Me acordé de repente, yo dije, yo tengo el número de Camacho por aquí, vamos a llamarlo, y así fue. Gracias, espero que la hayan disfrutado como nosotros, ok. 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Eleonel García estuvo en el control total de audio y sonido, diseño gráfico a la licenciada Alvis Herrera, edición y montaje de los especiales como el de mañana, Eleonel y Dayana. Mañana es conciertos de etiqueta, producción y producción, animación de este espacio, su amigo José Julián González, la dirección del ingeniero Rider Quintero. Les debo entonces con Julio Camacho un tema de el mismo autor de Bonita como Millano, Carrao Carrao. José Cheo Ramírez escribió para Julio Camacho esta canción, que si se quiere es un poco infantil. Es más, él la hizo para Simón Díaz y Simón Díaz no la grabó, le quedaba como el anillo al maestro Simón, y la grabó Julio Camacho. Miel.

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